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4: Luego de que el pasado 14 de septiembre se reportara la muerte de dos menores de edad en la comunidad de Jicapori, ubicada en los límites de Chihuahua y Sinaloa. Ello ante la sospecha de un posible brote de dengue, autoridades de salud de ambas entidades realizaron estudios y acciones de vigilancia en dicha zona. El secretario de Salud de Chihuahua, Gilberto Baeza Mendoza, informó que el dengue y el paludismo fueron descartados como causa de los padecimientos registrados entre habitantes de la comunidad. Baeza Mendoza explicó que los estudios realizados al agua que consumen los pobladores de esa región detectaron presencia de bacterias, por lo que los casos registrados corresponderían a un cuadro de gastroenteritis.
5: Ya descartamos dengue, ya descartamos paludismo, realmente es un tema de gastroenteritis en la población. Ya obtuvimos algunos resultados del agua, sí, efectivamente el agua tenía algo de contaminación, un poquito de bacterias, y fue lo que les generó esta enfermedad.
4: El exgobernador de Baja California, Ernesto Rufo Apple, seguiría en prisión a pesar de que una jueza de distrito le concedió este martes la suspensión definitiva en el amparo que promovió en contra de la prisión preventiva oficiosa y a la negativa de permitirle continuar su proceso en arresto domiciliario. La resolución de la jueza únicamente establece que el exmandatario de Baja California quedaría a disposición de ese órgano jurisdiccional en lo referente a su libertad. Sin embargo, la Fiscalía General de la República informó que la orden permitiría al exgobernador continuar su procedimiento judicial en prisión domiciliaria, lo que significa que podría dejar la prisión del altiplano. El presidente ucraniano Volodymyr Zelensky dio este miércoles uno de los discursos más esperados de la segunda jornada de la Asamblea General de la ONU. Esta guerra ridícula con Ucrania debe terminar, lo aseveró Zelensky, y por su parte el presidente argentino Javier Milei revivió el conflicto de las Islas Malvinas. Para nosotros son una causa nacional, además defendió el desarrollo de la inteligencia artificial sin restricciones. Por su parte, el presidente iraní Masoud Pezeshkian respondió durante su intervención a las amenazas de aniquilación lanzadas por el presidente Donald Trump durante la jornada anterior.
6: Los Sultanes de Monterrey tendrán al nuevo encargado del área deportiva, Guillermo Memo Armenta, muy conocido por la afición del béisbol aquí en Chihuahua. Será el nuevo gerente deportivo de la organización, tomando el lugar de Miguel Flores en medio de la reestructuración del club. El originario de Parral, Chihuahua, Armenta cuenta con una amplia trayectoria dentro del béisbol. Fue jugador profesional de la Liga Mexicana de Béisbol, campeón como directivo con Toros de Tijuana en el 2021 y ha trabajado como scout para organizaciones de grandes ligas como Tampa Bay y Cincinnati, además de colaborar con la MLB. También destaca su trabajo en el desarrollo del talento joven, con más de 50 prospectos de la Academia de Toros que lograron ser firmados por organizaciones de la MLB.
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1: Exa, buenas y bonitas noches, carnales. Bienvenidos a la frecuencia naranja. Estamos arrancando ya en este preciso instante las noches exageradas. El día de hoy vamos a tener un programa increíble. Nos la vamos a pasar bastante chido por acá. Y muchas gracias por compartir aquí conmigo todas esas canciones que a ti tanto te gustan. El día de hoy vamos a poner un montón de música bastante buena, porque el clima está rico, el día está bastante bueno y aquí lo vamos a disfrutar juntitos tú y yo, ¿ok? Son las 7 ya con 13 minutos. Saludates por ahí a toda esa banda que se comunica con nosotros todo el tiempo. Recuerda que a través de la vía de WhatsApp nos podrás recomendar todas tus canciones. 614-142-1009. Por ahí estaré pendiente de todo lo que me envíes, ¿ok? En este momento continuamos. Vámonos con esto. Se llama Miel con Licor. Sube el volumen y en todas partes. Ponte Exa.

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1: Carnales, qué prendida está esta noche aquí en la frecuencia naranja. ¿Cómo lo estás pasando? Gracias por acompañarme. Saludates por allá a toda esa banda que se está reportando conmigo a través de la vía de WhatsApp. Ahí en el 614-142-1009. Por ahí te estoy esperando. Envíame tu mensaje. Mira, nada más se comunican. Buenas noches. ¿Cómo andamos? ¿Qué andan haciendo?
2: XFM, pues no me llevó al circo.
1: Ni modo, carnal. Oye, todavía ni iniciamos y ya están llorando para el circo, ¿eh?
3: Mi canción favorita de Caifanes es No Dejes Que. Y también otra, pues es Antes de que nos olviden. Son mis canciones favoritas. Mi
1: nombre. Oye, es carnales. Campos. Saludos, mira, ánimo, ojalá, ya dale. Está participando mi carnal, el buen Javier. Déjame decirte algo, Exa. En esta noche vamos a iniciar con una dinámica que yo creo que te va a encantar demasiado. Continúa con un gran éxito la temporada del circo Tiania Espectacular. Ilusionismo, acrobacias, humor y mucho más. Estamos ubicados en Periférico de la Juventud y Juan Escutia. Carnales, para la banda que quiera lanzarse al circo, lo único que tiene que hacer es enviarme un audio, ¿ok? Me va a enviar un audio, me va a decir: Cocué, yo quiero ir al circo, y con eso ya estará participando. Te voy a estar esperando ahí en el 614-142-1009, ¿ok?
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1: Oye, todavía no estamos con lo de Caifanes, pero vámonos con esto. Sube el volumen, se viene esta canción, se llama Oye, mi amor, en todas partes, ponte Exa.

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0: Exa, buenas noches, carnales. ¿Cómo la están pasando el día de hoy? Gracias por estar conmigo. ¿Ya participaste para lanzarte al circo? Yo contento, ¿eh? Déjame decirte que continúa con un gran éxito la temporada del circo Tiani Espectacular. Ilusionismo, acrobacias, humor y mucho más. Ubicado en Periférico de la Juventud y Juan Escutia. Carnales, puedes ganarte una invitación doble. Como le estás escuchando, te puedes ganar tu invitación doble para la función de este sábado a las 8 de la noche. Lo único que tienes que decirme es: Cocué, yo quiero lanzarme al circo, y con eso ya estarás participando. Recuerda enviarme tu nombre completo. Oye, para toda esa banda que está por acá en esta nochecita, que me está recomendando música bastante chida, te lo agradezco muchísimo, ¿eh? Lo que viene a continuación es una canción que está bastante prendida por parte de Bad Bunny, que me está recomendando mi carnal. Mira nada más, tenemos audio, mi carnal, recomendándonos buena música. Buenas noches, carnal, ¿cómo andamos?
1: Cocué, reportándome las noches ensaqueradas. ¿Me podrías poner, por favor, la canción de Nueva York? Porque en todas partes, ponte Exa.
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3: Ante los pronósticos de fuertes lluvias para distintas regiones de la entidad, el gobierno de Chihuahua sostuvo una reunión con diversas dependencias para así establecer un plan de apoyo y atención ante posibles contingencias derivadas de las precipitaciones. Por mayoría de votos, el Pleno del Ayuntamiento de Chihuahua autorizó la enajenación de un tramo de la calle Bustamante que se ubica en la intersección de la calle 21 y Avenida Universidad en la colonia Altavista. Dos aulas y una parte de la barda perimetral de la primaria Lázaro Cárdenas colapsaron este miércoles luego de las lluvias registradas en Ciudad Juárez. El desplome ocurrió en el plantel, ubicado en el cruce de las calles Durazno y Francisco Sarabia, en la colonia Lázaro Cárdenas, al poniente de la ciudad. El secretario de Salud de Chihuahua, Gilberto Baeza, informó que el dengue y el paludismo fueron descartados como causa de los padecimientos registrados en la comunidad de Jicapore. El exgobernador de Baja California, Ernesto Rufo, seguirá en prisión a pesar de que una jueza de distrito le concedió este martes la suspensión definitiva en el amparo que promovió en contra de la prisión preventiva. En al menos 10 entidades del país peligra la Alianza Morena, Partido del Trabajo y el Partido Verde, debido a diferencias en la selección de candidatos o en la repartición de candidaturas, como ya lo han expresado los líderes del Partido del Trabajo. El presidente de Ucrania, Volodymyr Zelensky, el de Argentina, Javier Milei, y el presidente de Irán, Masoud Pezeshkian, hablaron en la Asamblea General de la ONU y manifestaron su desacuerdo por la situación actual de sus respectivos países.
4: Con la participación de 138 estudiantes de nuevo ingreso a la Facultad de Odontología de la Universidad Autónoma de Chihuahua, realizó con éxito su tradicional carrera y rally de novatos, una jornada de bienvenida que fortaleció la convivencia, el trabajo en equipo y el sentido de pertenencia entre las y los nuevos integrantes de la comunidad universitaria. Las actividades comenzaron en la ciudad deportiva con una carrera recreativa de 2 kilómetros en la rama femenil y varonil. El recorrido pudo realizarse corriendo o caminando en un ambiente de integración y actividad física de mucho éxito.
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Increíble noche la del día de hoy. De verdad, ¿cómo se está disfrutando? Gracias por estar conmigo. Son las 8:14. Estamos a punto, carnales. Estamos a punto de iniciar una dinámica para toda esa banda que le encanta Caifanes, bien pendiente, ¿ok? Voy a ir con algo de música. Se llama Desde que te tengo. Sube el volumen y bien pendiente porque el día de hoy también tendremos lo mejor del cine en compañía de mi carnal, el buen Manuel Doma. Así es que no te despegues, gracias por andar por acá en todas partes, Pontexa.

0: Algo de música por parte de Sebastián Yatra aquí en la Frecuencia Naranja para todas las personas que me están acompañando. 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Yo sé que te va a encantar demasiado y es que Exa FM te está invitando al concierto de Caifanes este viernes 2 de octubre en el gimnasio Manuel Bernardo Aguirre. 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Carnales, aquí en las noches exageradas también podrás llevarte tu boleto para que te lances por allá. Lo que tienes que hacer es enviarme un audio, ¿ok? Me vas a enviar un audio y me vas a decir: Cocué, yo quiero lanzarme a escuchar Caifanes. Quiero cantar mi canción. Y me dices qué canción te gustaría ir a cantar allá a todo volumen, ¿ok? No es necesario que la cantes, simplemente dime cuál canción se te antoja ir a cantar ahí al concierto. Te voy a estar esperando ahí en el 614-142-1009, ya lo sabes, si quieres participar me mandas tu audio, me dices: Cocué, yo me quiero lanzar a escuchar a Caifanes, me encantaría ir a cantar tal canción. Y me lo vas a decir todo, ¿ok? Recuerda enviármelo junto con tu nombre completo y tú podrás ser uno de los ganadores en esta noche para lanzarte a escuchar este concierto de Caifanes en vivo. Vámonos con algo de música. Lo que viene por acá se llama Pedacito de mi Corazón. Sube el volumen y en todas partes ponte Exa.
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0: Oye, música bastante buena en esta noche aquí en la Frecuencia Naranja. ¿Ya participas o qué onda, Exa? Saludos por ahí a toda esa banda que ya está enviando sus audios. Nada más, mira nada más en este momento. Buenas noches, ¿cómo andamos? Saludos.
1: Hola, Cucue, buenas noches. Yo quiero ganarme los boletos de Caifanes para ir a cantar una que nunca puede faltar, la de Afuera.
0: Oye, gran canción, carnal. Saludotes para ti.
2: Buenas noches, Cocué. Yo me quiero lanzar a ver Caifanes para escuchar la célula que explota en vivo y en directo.
0: Oye, perfecto.
2: Sí, qué padre. Muchas gracias.
0: Ya participas, ¿eh? Mucha suerte para ti. Gracias por andar por acá en esta nochecita. Saludotes.
3: Hola, soy Pamela Sainz y me encantaría ir a ver a Caifanes para cantar viento.
0: Oye, muy bien. Participando, ¿eh? Ya estás por acá participando en esta nochecita.
4: ¿Qué me dices, Cocué? Yo me quiero lanzar a escuchar a Caifanes, me encantaría.
5: Cocué, yo me quiero lanzar a escuchar a Caifanes, me encantaría cantar a todo pulmón la célula que explota. Y en todas partes, Pontexa.
0: Oye, saludos para ti, carnal, gracias por estar por acá. Dice, carnal, buenas noches, qué gusto volver a escucharte. Saludos desde Querétaro, abrazo grande para ti, carnal, qué chulada tenerte por acá. Espero que le estés pasando bastante chido en esta noche y gracias por ese mensaje, carnal. Recuerda que si quieres escuchar algo de música por acá, no la puedes recomendar a través de la vía de WhatsApp ahí en el 614-142-1009. Te estamos esperando. Saludos por allá a toda esa banda que se comunica. Vámonos en este momento. Lo que viene por acá está bastante bueno. Se llama Tus Errores. En todas partes, Pontexa.

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Oye, música aprendida por parte de Shakira aquí en la Frecuencia Naranja. Gracias por estar conmigo. Saludos para toda la banda que está en esta nochecita. Son las 8:54. Continuamos rápidamente. Lo que viene por acá está aprendido. Se llama Mi Gran Amor. Sigue participando y en todas partes. Ponte Exa.

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0: Oye, algo de lo más reciente por parte de Karol G aquí en la Frecuencia Naranja en esta bonita noche para toda la banda que está por acá. Déjame decirte, yo contento, viene llegando mi carnal, el buen Manuel Dom en esta noche. Carnal, ¿cómo te encuentras?
1: Carnalito, excelente miércoles. Yo soy Manuel Dom y ya está lista la información de los estrenos que llegan esta semana a todos los cines.
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1: Hoy tenemos los estrenos perfectos para armar el plan de fin de semana, y más porque la cartelera se llena de adrenalina pura y supervivencia extrema con dos grandes producciones que llegan a la pantalla grande. Para empezar, tenemos El Corazón de la Bestia, película que marca el regreso del director David Ayer, que recordamos por Escuadrón Suicida y más recientemente The Beekeeper, y en esta ocasión nos entrega una mezcla de thriller de supervivencia, drama y aventura, el cual está liderado por el ganador del Oscar Brad Pitt, que da vida a James Belmont, que es un oficial de las Fuerzas Especiales que sufre un trágico accidente aéreo en medio de la helada y hostil naturaleza de Alaska. Acompañado únicamente por Odín, su perro de combate retirado, James debe luchar contra temperaturas bajo cero, terreno implacable y amenazas salvajes. Más allá de la acción, es un relato emotivo sobre la voluntad de vivir y el leal vínculo entre un hombre y su perro, una opción imperdible para amantes de la aventura al límite. Pero si lo que buscas es poner a prueba tus nervios y la fobia a las alturas, también llega a las salas Vértigo 2, Punto Muerto, una secuela del sorpresivo éxito de suspenso del 2022, y en esta ocasión es dirigida por los hermanos Peter y Michael Spierig, cineastas que ya tienen experiencia en la atención psicológica, responsables de títulos como Predestinación y Jigsaw, El Juego del Miedo. El reparto principal está conformado por Harriet Slater, a quien vimos en la serie de Pennyworth, Arsima Thomas, recordada por la reina Charlotte, y el actor británico Tom Brittany. Y aquí tenemos que un grupo de jóvenes entusiastas de los deportes extremos se enfrenta a un desafío límite en una ubicación remota e inaccesible. Por un trágico giro de eventos, quedan atrapados a más de 1200 metros de altura, totalmente incomunicados, sin suministros y expuestos a condiciones climáticas letales. La película ofrece hora y media de tensión constante, donde cualquier error puede significar una caída al vacío. Obviamente solo apta para quienes no teman a las alturas. Así que ya lo sabes, drama y Brad Pitt con El Corazón de la Bestia, o pesadilla vertical a más de 1000 metros de altura con Vértigo 2 Punto Muerto, que llegan ya a todos los cines. Bien, pues ya está. Recuerda que a mí me encuentras en Instagram como @soymanueldom. Sigue conectado con Cocó en el 100.9 hasta las 10 de la noche. Yo soy Manuel Dom y en todas partes, ponte Exa.

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Algo de música por parte de Camilo. Exa, bonita noche. Tengo que decirte algo que me duele muchísimo, pero ya estamos llegando al final de la programación del día de hoy. Gracias por acompañarme. Tú y yo nos estaremos escuchando el día de mañana. Para todas esas personas que están aquí presentes, para todos aquellos que siempre nos recomiendan su música y todos aquellos que siempre participan en nuestras dinámicas, Exa, tú y yo nos estaremos escuchando el día de mañana. Pásalo súper bonito. Lo que viene por acá se llama monotonía. Sube el volumen y en todas partes ponte Exa.

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0: 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La primera banda que formó el cantante argentino Miguel Mateos llevaba por nombre Cristal y lo hizo a la edad de 12 años.
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1: Wake up, wake up, wake up. Oigan, buenos días, buenos días. Ya es hora, ya es momento de hacerlo muy bien de a esta hora de la mañana. Y hay que levantarte porque ya se nos hizo muy tarde, Cristina. Wake up.
2: Oye, es el momento más importante de tu mañana, de tu día, de tu vida, porque es el momento en el que tomas la decisión de despertar, de ya activarte, de ya moverte, de ya iniciar tu día como debe de ser.
1: Oye, ya no, ni le busques, ¿eh? Ni le busques. Ay, es que esto, ay, es que el otro. No, no, no, no, no, no, no. Ya es momento de que despiertes, de que te empieces a mover, de que lo hagas. Simplemente hazlo, porque de repente pasa y... Ay, es que yo me quería levantar. Ay, es que yo quería esto, yo quería el otro. No, no, no, no, no. Ya es hora. Ni un momento más, ni un momento menos. Hay que hacer una activación muy rápida.
2: Así es. Vámonos, estírate. Pon a andar tu cafetera, amárrate los tenis y vámonos a correr. ¿Estás ready?
1: Yes, 3, 2, 1.
2: En todas partes.
1: Ponte Exa.

0: Yeah, wake up. Así estamos despertando ya a esta hora de la mañana. Y también ya es hora de que tú te actives, de que le muevas, de que tomes tu café, tomes agua, no sé, tu yogur, smoothie o lo que sea. Ahorita el protocolo para despertarte bien. Y nosotros vamos a una pausa, Cris. Ahorita regresamos con más.
1: Estás en La Naranja Morning Show. Despabilate, échate agua, date unas cachetadas, guajoloteras, lo que sea necesario para que ya despiertes. Y volvemos con el recital de canción en todas partes.
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1: Esto es Los Ángeles Azules con Thalía, se llama Yo me lo busqué. Son las 6:50 y sí, este es un buen momento para el recital de canción. Y aquí estamos muy listos ya para escucharte, Chris. ¿Qué es lo que tienes de recital el día de hoy?
2: Ok, ahí les va. Yo pienso que está fácil. Ok, y dice así. 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Y es que tarde o temprano, tú y yo vamos a salir. 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
1: Ay, llega mensaje acá de Lord Runner, dice: el cumpleaños de Fobia, dice por acá.
2: ¿De qué hablas, Love Runner?
1: No tengo idea. Aquí nomás dice: el cumpleaños de Fobia. Y luego llega otro mensaje que a ver si lo tienen acá de este lado. Deja nomás checar el audio. Adelante.
3: Buenos días, Alex Intec de Noche en la Ciudad.
4: Isla de Noche Contigo, algo así de Loco de Alex Intec. De noche en la ciudad del Loco de Alex Intec.
1: De loco. ¿Será un loco o no será un loco? De noche en la ciudad. Cristina, ¿esa respuesta es correcta, incorrecta? ¿Qué onda?
2: Eso es correcto.
5: No me la sé. Pero esa letra sería así como que cuéntaselo a alguien más cercano, como decía la frase, a quien más confianza le tengas. Como que si te juntas conmigo te tengo un pastel.
1: El Alex
2: no lo había, no había analizado la letra.
1: Lady Sandwich dice: buenos días, de noche en la ciudad de Alex Intec. Esta mujer está una rocola, Cristina, ¿eh? Yo no sé si lo googlea o no, pero es toda una rocola.
2: A mí me parece muy sospechoso.
1: ¿Estás diciendo que Lady Sandwich está metiéndose a googlear? Preguntándole al chat.
2: Solo estoy diciendo que está muy sospechoso.
1: ¿Estás diciendo que Lady Sandwich no está dando con las respuestas ella solita?
2: Yo nomás digo que está sospechoso.
1: Oigan, son las 6:54. Vamos a una última canción a esta hora de la mañana. Y estamos de vuelta. Llega otra personalidad de México. Otro, pero que está siendo catalogado como irresponsable. Irresponsable, Cristina, esa es la palabra.
2: Ok.
1: Eres Karim León. Y esto se llama Desde que te tengo. Con esto cerramos prácticamente la primera hora de este programa. Pero ¿sabes qué? Antes de meter esta canción, llegó un mensaje por acá. Dice: hola, hola, buenos días. ¿Podrían felicitar a Mauro, que hoy está cumpliendo 12 años, y decirle que lo amamos muchísimo? su papá y su mamá, antes de que se vaya a la escuela a las 7. Órale, pues aquí está ya. Aquí está. Todo listo para ti, Mauro.
6: 1, 2, 3, 4.
1: Happy birthday to you.
2: Happy birthday.
1: Happy birthday to you.
2: Happy birthday.
1: Happy birthday, Mauro. Pásala muy bien.
2: Que cumplas muchos años más, Mauro. Pásala increíble. Que recibas muchas felicitaciones. Que disfrutes tu día y que comas mucho pastel.
1: Oigan, vamos con música y regresamos ya con las Flash News, la tendencia y todo lo que tenemos preparado para ti en todas partes.
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2: Las hormigas pueden almacenar agua en el vientre.
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0: Buenos días. Ya estamos de regreso a la Naranja Morning Show de EXA-FM 100.9. Oigan, hoy es jueves, es 24 de septiembre del 2026. Y muchas, muchas gracias a todos por acompañar a esta hora de la mañana. A todos los que andan allá al norte, a todos los que andan acá por el release, tal vez ya batallando con el tráfico, no lo sé. Los que van despacito por el periférico, los que andan recorriendo las calles, muchas, muchas gracias por acompañarnos a esta hora de la mañana. Buenas noches, China. Buenas tardes, Irlanda. Hola, Canadá. Hola, Estados Unidos. Hola, Sudamérica. Hola, México. Buenos días, Chihuahua. Yo soy Pollo Nájera.
1: Buenos días, Chihuahua. Yo soy Cris Vaquera y qué gusto es estarlos acompañando un jueves. No, no es jueves. Ah, no, sí es jueves. Pensé que era miércoles.
0: ¡Cristina!
1: Y luego me confundí y luego pensé que era jueves y luego me di cuenta que sí era jueves. Otro jueves más, ya a punto de cerrar septiembre, Najera.
0: Ya,
1: estoy
0: ya estamos
1: muy emocionada.
0: A ver, Cristina, yo te dije ayer cerrando y tu nombre, falta como una semana.
1: Ajá, sí.
0: Ay, ay.
1: Cristina, me dijiste el lunes. Me dijiste el lunes.
0: ¿Quién te entiende,
1: todavía
0: Cristina?
1: Todavía faltaba toda la semana.
0: Ay,
1: ya, ya estamos ya, más ya, cerca ya. Del viernes.
0: Ay, pues sí, pero dijiste ahorita del mes, del fin de semana, pues está bien.
1: No, del mes, ya vamos a acabar el mes.
0: Pues sí, pero
1: estoy muy emocionada porque ya vamos a entrar a octubre.
0: Mira nada más.
1: Estoy muy, muy emocionada.
0: Mira nada más. Oigan, se pueden poner en contacto con nosotros a través de la línea WhatsApp en el 614-142-109, que es el número directo a la cabina en donde aquí nos llega prácticamente todo, todo. Oye, dice Lord Runner ahorita que dijiste que sin contexto lo da Alex Intec, el cumpleaños de Fobia. Dice, la frase de saber que vendrías te tendría un pastel.
1: Ajá.
0: Es original de la rola de Fobia.
1: Oh.
0: El loquito de Sintec se la pirateó.
1: ¡Ándale!
0: Así las cosas, Cristina. Así está transcurriendo. Dice por acá, lo real. Martes, ya es otoño, casi viernes, casi Halloween, casi rompon pompón.
1: Así es, casi rompon pompón.
0: Mira nomás, mira nomás.
1: Oye,
0: dímelo.
1: Quiero mandar a hacerme una playera. Ajá. Que diga dun, dun, dun, dun, dun, dun, dun, dun, que es la música del Cascanueces. Se me hace lo más navideño del mundo.
0: Ok, pues
1: voy a ver.
0: Luego.
1: Al rato.
0: Ahí te conseguimos donde la hagas y todo.
1: Sí.
0: Oigan, ¿y cómo amaneciste hoy, Cris? Aparte de pensando que era martes, aparte de que ya pensando que ya se acababa el mes. ¿Cómo estás?
1: Muy bien. Estoy muy contenta. Desperté con mucha energía, con mucha pila. Me siento muy feliz.
0: Ok.
1: Me encanta el clima. Uh-huh. Todo me está encantando el día de hoy. ¿Tú?
0: Todo excelentemente bien. Andamos bien. Solamente que yo creo que ahorita en el cafecito lo cuento. Bueno, no, porque no es tan largo.
1: A ver.
0: Simplemente cambié de teléfono hace unas semanas, ya de manera oficial. Desde abril tenía mi teléfono ahí guardado. Pero la alarma que la tengo programada, le puse un sonido a una moto. Ron, ron, ron. Y no me está funcionando para levantarme, fíjate.
1: Te está arrullando el sonido de la moto.
0: Pues yo creo, está el ron, ron. Ahorita te lo pongo al aire, verás. Ahí sí te lo pongo ahorita en el cafecito.
1: Ok.
0: El ron, ron, ron.
1: Qué loco, Najera.
0: Pues sí, estuvo muy, muy
1: ¿cuántas alarmas
0: loco.
1: Tienes?
0: Tengo una a las 4. Es que ya estaba programado. Pero como también me empezó a tener como un dolorcito de rodilla cuando ando corriendo y quería ver qué show, tengo una a las 4:20, que es cuando me levanto. Tengo una a las 5 de la mañana y una a las 5:40. Esas son las alarmas que tengo. Pero la de las 4:20 es la que ya me despierto. Pero ahora con el ron, ron, ron, ron, no está funcionando.
1: ¿Y no se despierta Denise en lugar de tú?
0: No, hombre.
1: En lugar de ti, en
0: no,
1: lugar de
0: no,
1: tú.
0: No, no, no, no, no, no, no. No, no, no, no. Oye, vamos con las Flash News de una, porque acá están llegando mensajes. y son de reporte vial. Entonces okay. le pegamos después de platicar las Flash News de hoy.
1: Jesse Huerta rompe el silencio tras su polémica y anuncia nuevo proyecto. El artista aclaró que su decisión de hacer una pausa de Jesse Joy no significa alejarse de la música.
0: Paramount Skydance promete ofrecer el mayor volumen de películas de Hollywood tras la adquisición de Warner Bros. Discovery, al tiempo que aspira a lograr un ahorro de costes de hasta 6 mil millones de dólares. Wall Street se pregunta cómo se traducirán estas cifras en la práctica.
1: El nuevo agente de inteligencia artificial de Meta, Muse, logró un arranque más rápido que ChatGPT en descargas y usuarios activos durante sus primeros 12 días. Y están comparándolo con un Tamagotchi.
0: La agrupación sinaloense Banda El Recodo, encabezada por Luis Alfonso Lizárraga, protagonizó un peculiar momento en las calles de Londres. Tras ser retirados por la policía de las inmediaciones del Tower Bridge luego de improvisar una presentación musical.
1: De esto y más vamos a estar platicando a lo largo del programa para que te quedes con nosotros.
0: A ver, vamos acá escuchando a Lo Real porque trae reporte vial.
2: Para la gente que toma la cantera de acá de la tienda de los pasteles hacia el centro, en el puente de la Río de Janeiro hay un choque alcance de 3 vehículos. La filita pues sí se está haciendo larga, ahorita está ya casi hasta el periférico de la Juventud. Vamos por si pueden tomar otra ruta, que es muy complicado, pero pues aprovechen antes de que se embotellen ahí. Saludos.
0: Ay, buenos días, antes de que otra cosa suceda.
3: Buenos días, Cris y Pollo. Reporte vial, falla en los semáforos de la Universidad y Pascual Orozco.
0: Ahí está, reporte vial. Buenos días, buenos días. Vamos con otro reporte vial. ¡Hola, hola, hola! Por primera vez en la historia, Cristina, de este programa. ¿Te acuerdas que hay una chica que nos hace el reporte vial, pero escrito? Y que nos manda fotos y que siempre está. Pues por primera vez en la historia hay audio. Échenle.
4: Buenos días. Aquí con mi reporte vial de esta mañana. Yo creo que porque salí unos minutitos antes, pero todo está fluido. Yo creo que ya le podemos llamar tráfico normal al tráfico pesado normal que se está haciendo al norte de la ciudad, pero está fluido. Hasta ahorita no me ha tocado ningún choque.
1: Okay.
4: Y a todos.
0: Qué bueno, Cristina. Qué bueno, qué bueno. Dice este reporte vial. A ver, échele.
5: Buenos días, chicos. Reporte vial. Choque en la cantera, como si fueran al centro, pasando el paso a desnivel. Antes de la Washington hay uno, pero esos ya están en la lateral. Y estamos a vuelta de rueda por el puente donde chocan todos. Pero no sé hasta dónde esté la fila a vuelta de rueda o por qué.
0: Ay, dice, ya me salí de la cantera, así que no sé desde dónde está la fila hacia el centro. Ah, ya escuché, ¿qué pasó? O sí, es que así nos pasa a veces. Buen día, Chris y Pollo. No escuché dónde está el choque. Está por acá por la cantera, por donde todo el mundo choca. En la curva de los choques. Oye,
1: la curva de los choques.
0: ¿Cuántos choques no habrá? Digo, haciendo un recuento así muy vano, semanal, quincenal, mensual y anual. Porque si son un chorro de choques, ¿no?
1: Sí.
0: Si son bastantes. Pero bueno, así las cosas. Oye, ¿vámonos con la tendencia o qué?
1: ¡Suéltala!
0: ¿O qué?
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0: La tendencia de esta mañana dice hashtag el mejor consejo que me dio mi papá.
1: Ok.
0: A ver, ahí te va, ¿eh? Si vas a hacer algo, hazlo bien desde la primera vez. Ahí está. Ahí está, sí es aplicable. Yo creo que muchos papás lo dicen también. Creo. Espero. Y si no, pues ahí lo tienen. Para todos.
1: Mi papá dice: si algo puede salir mal, va a salir mal.
0: Pues sí. Exactamente. A ver.
1: Por eso tengo ansiedad.
0: El nunca gastes más de lo que ganas, Cristina.
1: Nunca gastes más de lo que ganas.
0: Eso es muy básico. Okay. O trata a todos con respeto, sin importar quiénes sean. Ahí para que lo tengan en consideración. A ver. Hashtag el mejor consejo que me dio mi papá. Nunca te vayas a dormir enojado con alguien que quieres. Dice por acá. Buenos días. Mientras tengas salud y a tu familia, tienes muchísimo, muchísimo más de lo que crees, Chris. A ver. Ah, ok. Dice Lady Recomendaciones. No. Según yo, el choque del tráfico es arriba del puente de la Río de Janeiro, ¿no? Ok, ahí están haciendo la aclaración de este choque, pero de todos modos, el choque se siente del otro lado. Dice por acá, buen día. Trata a todos como quieres ser tratado, Chris.
1: Ok.
0: Trata a todos como quieres ser tratado.
1: Haz el bien sin mirar a quién.
0: También. Es aplicable. A ver, por acá. El mejor consejo que me dio mi papá: aprende a hacer las cosas por ti mismo. Ok. Ahí sí está padre, pero no todo, Cristina, ¿eh? No quieran volarse la banqueta que con todo. No. Hay cosas que sí hay que dejar. Pues la tapicería, por ejemplo. ¿Alguna cosa de estas?
1: Ok.
0: ¿Le puede llegar un tapicero?
1: ¿Yo?
0: Sí.
1: O sea, que si yo puedo tapizar algo.
0: ¿Tapizar tu auto?
1: Pues, no creo.
0: O sea, ¿lo pensaste, Cristina? O
1: claro,
0: sea,
1: ¿ibas a decir que sí? Sí, dije.
0: O sea, tienes las máquinas, tienes el pegamento, conoces de telas y es complejo, ¿eh?
1: Mira, de que se puede, de que quede bien. Es otro tema.
0: Cristina. A ver, dice acá. Hashtag el mejor consejo que me dio mi papá: cuida tu palabra porque vale más que cualquier cosa. A ver, por acá vamos escuchando audio. Adelante, persona no bautizada.
7: El mejor consejo que me dio mi papá: el que obra mal, se le pudre el tamal.
0: Pues sí. A ver, por acá, ¿qué más dicen? Mandan un meme acá.
1: ¿Qué dice?
0: Él es mi pastor, nada me faltará. Y luego está un taquero.
1: Oh.
0: ¡Buenos días! El mejor consejo que me dio mi papá: nunca dependas de un hombre. Y lo dice, me dio estudios, me enseñó a cambiar una llanta, me enseñó todo. Esto nos dice acá Lady Gardenia. Deja ver qué más hay por acá de este lado. Lady Nachos dice, buenos días, estudia, viaja lo más que puedas y trata a los demás como te gustaría ser tratado. Esa es la tendencia de esta mañana. Hashtag el mejor consejo que me dio mi papá. Déjanos acá tus comentarios a través de la línea WhatsApp en el 614-142-109. Cris, vamos a una pausa y luego regresamos con el cafecito Survivor de esta mañana para que pues acá te quedes con nosotros. También en camino vendrá la caja y estaremos a la espera de conocer quiénes son, cómo andan estos nuevos viajeros allá en Italia, Cristina.
1: Ok.
0: Lady regresamos. Donas y Lord Donas.
1: Sí, que nos platiquen andan cómo fuera. Va todo. Volvemos rapidísimo. Estás en la Naranja Morning Show en todas partes.
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6: Las curiosidades de tus artistas favoritos. al inicio de la carrera del grupo sueco ABBA. Se hacía llamar Björn, Benny, Agneta y Annie Frith. Después hicieron su acrónimo.

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0: ¡Yeah! Estamos de vuelta aquí en EXA-FM 100.9. Oigan, y vamos a platicar referente pues al tema de las obras que se están realizando aquí en Teófilo Borunda a la altura del Periférico de la Juventud y, bueno, para que tomen rutas alternas. Pero para que nos dé una mayor información, está aquí acompañando el director de Obras Públicas del municipio, Carlos Rivas. ¡Bienvenido!
1: Hola, ¿qué tal? Gracias por el espacio y bueno, pues informarle aquí a los ciudadanos qué es lo que estamos haciendo.
0: Pues platícanos un poquito de esto porque nos llegan mensajes cuestionando pues la obra, también cuestionando pues de que no hay patrullas de vialidad o alguna otra cosa externa que de repente pues se puede llegar a pasar, pero aquí para que nos amplíes un poco más esta información.
1: Sí, claro, mira, me va a permitir darte un poquito de contexto. Estamos en este momento levantando la estructura metálica que va a ser parte del arco que va a soportar la gasa atirantada de Teófilo Borunda a Juventud. Esta estructura que vamos a levantar en los próximos días, bueno, pues es una estructura que pesa 230 toneladas de peso, que vamos a levantar a una altura de 60 o 70 metros. Y que vamos a estar maniobrando ahí en el aire. Entonces, al ser tanto peso y al ser maniobras difíciles de hacer, bueno, fue que tomamos la decisión de cerrar la circulación en Teófilo Borunda para sobreguardar ahí la integridad de las personas y del patrimonio de los chihuahuenses. Entonces, lo que hacemos es que proponemos un desvío precisamente en Teófilo Borunda a la altura de vialidad. Es decir, vienes del centro por el canal y subes en la rampa como si fueras a vialidad. Ahí de inmediato te incorporas a Juventud, al lateral de Juventud. Avanzas unos metros hasta Ortiz Mena. Ahí vas a encontrar un retorno y nuevamente a la rampa ahora de descenso a Teófilo Borunda. ¿Qué nos pasa ahí? Bueno, pues que hay bastante flujo vehicular y se nos vuelve un poquito lento la circulación, pero sin embargo, pues está fluido, hay apoyo de los compañeros de vialidad prácticamente en las horas pico sobre todo, y esto nos ayuda a evitar accidentes y hacer pues menos tortuoso la circulación de los vehículos y de los ciudadanos. Este trabajo pues lo vamos a estar realizando durante seis semanas, y una vez que tengamos terminadas estas seis semanas, bueno, se reestablece la circulación y para febrero del próximo año pues estaremos disfrutando ya de esta obra que va a quedar como la anécdota nomás que tuvimos seis semanas ahí en traficado ahí en la zona de Release.
0: Oye, agradecemos mucho esta información porque sí, te digo que de repente pues es muy insistente por acá los mensajes que nos llegan. Obviamente, pues por acá también pues sabemos cómo es un proceso de una obra, pero pues ahí para que de repente si podemos empujar un poquito con vialidad para que pues siempre esté en constante, que yo creo que eso ya está hecho, pero pues de igual manera ahí nomás para estar en constante comunicación a lo mejor con las personas que transitan por ese lugar.
1: Sí, sin duda me llevo la inquietud y lo platicamos ahí con el director de vialidad para que nos apoye ahí un poquito más con elementos, con patrullas que nos ayuden ahí a desfogar. Sí lo están haciendo, te digo, yo me ha tocado verlo sobre todo a las horas pico. Seguramente ahí hay algunos cambios de horarios, de turnos y es donde se nos van a ir del punto, pero sí me llevo en el que tú lo comento con ellos.
0: Muchísimas gracias, Carlos, que es el director de Obras Públicas del municipio de Chihuahua. ¿Algo más que desees agregar?
1: Sí, mira, nada más recordarles este desvío de seis semanas a quienes transitan por ahí. Bueno, pues que nos apoyen saliendo algunos 20, 25 minutos antes de sus orígenes, que nos apoyen respetando pues lo que tenemos ahí, los elementos que tenemos para conducir los desvíos con los con las velocidades que tenemos establecidas. Y bueno, pues un poquito de paciencia, porque pues van a ser 6 semanas. Los primeros días son los más complicados porque nos estamos acostumbrando, porque estamos viendo otras formas y otros tiempos de salir de nuestras casas a nuestros destinos. Y bueno, pues recordarles lo que decimos siempre, ¿verdad? Las molestias son temporales, sin embargo, los beneficios pues van a ser permanentes.
0: Oigan, así las cosas, aquí pues sacando adelante la chamba, Cristina, sacando adelante el programa. Saludos, gracias a todos los que pues también acá temprano nos mandan mensajes. Les decimos, siempre hay alguien que nos escucha y ahora escaló tanto que pues acá el director de Obras Públicas vino a acompañarnos para platicarnos acerca de esta obra. Oye, llega mensaje por acá, dice, día 4 de 6 semanas de cierre. Pues sí. Con tránsitos al fin en VM y Haciendas haciendo su trabajo y también la salida de labor de terrazas. Al fin haciendo todo su trabajo. Esperemos más días así. Gracias por tomar cartas en el asunto y compartir, Crazy Pollo. No, de nada, aquí andamos. Dice para acá Lord Chilango, la Naranja Morning News Show. Es una miscelánea esto, Lord Chilango.
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0: Aquí andamos con todo. Y por si no fuera poco.

0: Buenos días. A ver, dice por acá, buen día. Y si utilizan las vialidades en sentido contrario en ciertos horarios para desahogar las horas pico. Dice, en Ciudad de México ayuda a distribuir más flujo en más carriles. Ok. Dice por acá, y al norte, porque falta apoyo vial. Que estén guiando a los conductores, no solo presencia de patrullas. Ok, bueno, ahí están los mensajes. Y por acá nos quedó pendiente reproducir un par de audios, Chris, referente con la tendencia del día de hoy.
1: ¡Suéltalo!
0: Que es hashtag el mejor consejo que me dio mi papá. Adelante.
2: El mejor consejo que me dio mi papá es, si algo tiene solución, ¿para qué te preocupas? Y si no, ¿para qué te preocupas? 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
3: El mejor consejo que yo he dado como padre es, hijo, no quitaré las piedras de tu camino, pero sí te daré las armas para que las quites por tu cuenta. Eso lo aprendí a través de los años, ya que yo no tuve papá. Crecí sin papá, entonces tuve que forjar mis propias reglas. Saludos, chicos.
0: Buenos días, buenos días. Tú muy bien, tú muy bien. A ver, por acá. A ver. Lady Erizo, ándale. También lo comparto. Todo lo que nos manden, yo lo comparto, Dice, hola, muy buenos días, pollo. Oye, eso es el tráfico. No, espérame. Oye, eso del tráfico también está acá al sur, no nomás al norte. También con el puente de acá por el aeropuerto. La Lombardo Toledano no se satura mucho porque acá están desviando a todos los trailers. Ayer en la tarde se quedó un trailer atorado ahí en un cacho de la Lombardo Toledano y fue un despapalle y no había vialidades. Igual, si pueden poner más apoyo acá de este lado también. Acá compartimos todo lo que nos llega, nosotros intentamos compartir. Pues ya vieron hasta dónde escaló. Oye, Cris, ¿cómo te fue el día de ayer?
1: Bien. Estoy tratando de pensar. Ay, ayer por fin pude aterrizar horarios de ensayos. Porque este festival hice una mezcla de mil cosas. O sea, este festival para noviembre vamos a hacer cascanueces. Entonces, ahora va a haber un poco más números, un poco más números de aéreo de los que usualmente hay. Pero, y tengo como varios, o sea, de mis grupos de aéreo están mezcladas algunas niñas, de mis grupos de ballet están mezcladas otras niñas. Entonces, ayer estaba yo con las niñas, justamente les digo, ¿saben qué? Necesito sentarme con ustedes, porque como unas están en una cosa, otras en otra, luego necesito armar los horarios y no me, o sea, luego es así de que, ah, pues a esta hora vamos a hacer esto, pero esta niña no corresponde a este baile, y luego a esta niña mejor cítala a esta hora. Y yo, híjole, porque luego no me acuerdo, o sea, quién está en qué y luego que se cruza con horarios de la otra clase y luego no están en el horario que yo le puse. Entonces, pero ayer se logró, Najera, organizarlo.
0: Muy bien.
1: Entonces siento que mi cabecita descansó y con el favor de Dios vamos a poder avanzar más rápido con el montaje y todo eso. Entonces estoy contenta por eso.
0: Ok, ok, ok. Oye, ahorita te decía que traía un...
1: lo de la moto.
0: Ese es mi... A ver, bájenle todo.
1: No, pues claro que te vas a arrullar.
0: Mira, mira.
1: ¡Claro! Así. Así. ¿Cómo dice la chaviza? ASMR, no sé qué.
0: Ya lo cambié.
1: ASMR, no sé qué. Claro. Con un gallo.
0: No.
1: Como las alarmas de antes. ¿Se acuerdan las alarmas de antes? Que sonaba.
0: No, mira. Puse ese porque realmente mi teléfono no tiene sonido. Pero normalmente cuando escuchas eso, es de que, ala, es una llamada.
1: Ajá.
0: Pero yo no tengo, o sea, es cuenta que yo durante todo el día mi teléfono siempre está en silencio. O sea, por eso pienso que este puede funcionar. Porque si hay otros acá bien rudos. Mira, ¿dónde está? Ese parece acá de Chernobyl.
1: Sí, no, ese no.
0: O sea, hasta te asustas cuando estás acá soñando. Entonces, decidí ese y ya les contaré si funcionó o no. Porque la moto nomás ya no. Ya, moto, ya, lo siento. Ya te quité de sonido de alarma, moto. Se acabó la moto.
1: Pues sí, Najera. Nomás a ti se te ocurre.
0: Pues sí, soy pollo, Cristina. Soy pollo. Dice acá, concuerdo con el... ¿Qué dice? Espérame, antes mandó mensaje. Dice, camina con fe y haz siempre el bien con la tendencia. Recuerda que cuando pidas algo de corazón, los ángeles siempre dicen así sea. Y luego también llega mensaje y dice, concuerdo con el sur. En el sur el tráfico está muy complicado. Desde que dejaron pasar los trailers por la Lombardo Toledano, se ha vuelto un caos. Además, por el peso, terminan dañando el asfalto y después no lo reparan. No.
1: Sí, ya sé, es horrible. Ay,
0: pues sí. Oye, 7:41 minutos, Cris. Vamos a una pausa y regresamos con Grupo Frontera. Y esto que comparten es con Alejandro Fernández y también abrimos la caja.
1: Regresamos rapidísimo, conduce con precaución en todas partes.
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0: La canción se llama Cada vez me gustas más. Es Grupo Frontera al lado de Alejandro Fernández. Hoy es jueves 24 de septiembre del 2026. Estamos a una nada ya del exafín de semana. El reloj marca 7:47 minutos y estamos pues ya listos para lo que viene a continuación. Pero antes, audios, por favor, bienvenidos.
1: Oigan, pues es que el tráfico está por todos lados de la ciudad, o sea, ¿por qué? Porque hay mucha obra por todos lados de la ciudad. Al norte está ya el puente de la, ¿cómo se llama la calle esa? Bueno, la Tecnológico y la otra, Arcos, ¿sí va? Y luego acá al sur, pues está el paso superior que están haciendo ahí sobre la Fuerza Aérea y la Palestina. Y luego acá en el centro casi pues lo del periférico y canal. Entonces está canijo, hay mucha obra, digo, se siente por todos lados por el tráfico. Y dejen ustedes, va a seguir más porque va a empezar también una obra acá en la salida a Cuauhtémoc. Entonces pues es que hay que tener paciencia y ya el año que entra, con el favor de Dios, ya todas las obras van a estar concluidas y vamos a tener una ciudad más bonita. Entonces, pues nomás hay que tener paciencia.
0: Gracias, Low Runner. Dice para acá, reporte vial, Lady Garfio. No hay semáforos en la universidad y Pascual Orozco. A ver, por acá, Lady Francés.
2: Hola, buenos días, soy yo. El consejo es, cada quien es responsable de su casa. Así es que hace responsable.
0: Ok, ahí están utilizando la tendencia de hoy. Okay. El mejor consejo que me dio mi papá.
3: Hola, Pollo. Hola, Cris. Mi papá me ha dicho, esfuérzate y no te rindas y lo lograrás.
0: Ahí están llegando mensajes. Bueno, así están las cosas el día de hoy. Un jueves de Quéjate al aire. Aquí en La Naranja, Morning New Show. Vamos con lo que viene. ¡Ya es hora! ¡Es momento de irnos a lo que toca a esta hora de la mañana! A lo que te hace sonreír, a lo que te hace estresar, a lo que te da la ansiedad. Oye, hablando de ansiedad, hace rato que no escuchamos a Lady Phoenix, ¿eh?
4: ¿Es cierto?
0: Ya tiene rato y ya entraron los niños a la escuela. No hay este pretexto. Pero bueno, regresando. Hoy es un gran día para intentar descifrar lo que hay en la caja misteriosa, la caja naranja. Chris, ya llegamos a
4: What's in the box.
0: Ahí está. Se parte de este programa. Todos los días nos llega una caja, o al menos de lunes a viernes, y la ponemos aquí en la mesa. Y pues listo, la abrimos y nosotros ya sabemos qué hay dentro de ella. Pero tú no. Entonces hay que intentar descubrir qué hay en la caja el día de hoy. Dice por acá, agregado. Según estadísticas y datos, en el estado de Chihuahua hay 6 vehículos registrados por persona registrada en vialidad. No es queja, pero es lo que ocasionó el decreto para importar autos. Eso es lo que nos comenta por acá lo real. Ok. Va. Ahí como para que lo tengan como dato. Dato estadístico. Que las estadísticas nunca son malas. Los datos tampoco. Porque con eso podemos jugar. Oigan, y bueno. Si hoy aparece esa buena persona samaritana que adivina la caja, pues ya saben, se gana su bautizo si no está bautizada, se gana una caja más, va en camino a la insignia naranja y pues así le vamos dando, Chris.
4: Efectivamente.
0: Así estamos hoy, Chris. aquí dándole duro, duro, duro, duro a el programa de esta mañana. Entonces, déjate venir con los audios. Déjame ver porque algo está pasando aquí con el WhatsApp.
5: ¿Con el WhatsApp?
0: Al parecer estamos solos en este universo, Cristina.
5: Puede ser.
0: Este universo, pues es de nosotros nomás, el universo auditivo. ¿Te imaginas? ¿Te imaginas que esta señal recorriera el mundo entero y que de repente se escucharan o nos mandaran audios de Polonia, Rusia, China, Japón? Y nosotros tendríamos que utilizar el traductor de Google o alguna aplicación para poder descifrar sus audios. Imagínalo. En un universo paralelo. Es como The Black Mirror. Tú y yo solos en el universo conquistando el mundo.
5: ¿Cuál mundo? Si nomás estamos solos.
0: No, pues por eso, pero conquistando el mundo, llegándole a todos los oídos. De todos
5: no
0: lados.
5: Hay oídos, porque solo estamos tú.
0: No, eso no estaría chido.
5: ¿Ves?
2: Hola, de nuevo. Hoy es jueves de Cuco. ¿Es hombre o mujer?
0: Ok, ¿es hombre o mujer? Se fueron a lo básico, eso es bueno.
5: ¿Chris? Es hombre.
0: Ahí está. Ahí está. Dice, ya lo sé, Lord Runner, pero hay que ponerle sabor a las cosas de vez en cuando, dice por acá Lord Runner. Pues si ya les mandan mensajes de Irlanda, pues sí, pero queríamos hacerlo más dramático todavía.
6: Buenos días, ¿a qué se dedica ese hombre?
0: ¿A qué se dedica, Cristina?
5: ¿A defender a la gente?
0: Y a divertirse también.
5: Sí.
0: Ajá. ¡Lord Chilango!
7: Buenos días, Chris Pollo. Ese hombre Funko que está en la caja, ¿de qué nacionalidad es?
5: ¿Es de Nueva York? No sé.
0: Ah, es nacionalidad de Nueva York. Mira, no conocía esa nacionalidad, Cristina.
5: Es
0: ¿eh?
5: De Estados Unidos.
0: No lo conocía. A ver, échenle acá.
8: Hola, buenos días. ¿Es famoso mexicano o de otro país?
0: Es del país norteamericano, en donde todo pasa.
9: Hola, Cris y Pollo, muy buenos días. El Funko del día de hoy, ¿qué nacionalidad tiene?
0: Ok, ya es lo que acabamos de decir. Acabamos de encontrar una nueva nacionalidad.
2: Respecto al universo, sí puede ser. Yo porque ahorita estoy esperando que abran el lavado de carros, pero o conduces o te pones a preguntar la carga.
0: Pues, ¿qué te decimos, mujer? ¿Qué te decimos? Oye, no, ¿le mandaremos un mensaje a Lady Donas? Cris.
5: Pero para lo de que nos diga cómo va su viaje.
0: Sí.
5: Pues sí.
0: Dice por acá, claro, allá les mandamos fotos. Ayer eran las 7:15 de la mañana cuando nos comentaron que se iban a las Europas. O sea, hoy nos vamos. Si hacemos un conteo, ya habrán llegado. ¿Ya no?
5: ¿A qué hora dijeron que se iban?
0: Bueno, nos mandaron mensaje a las 7:11 de la mañana. Uh-huh. Y luego a las 7:15 nos dijeron, claro, allá les mandamos fotos. ¿Crees que ya hayan llegado mínimo al aeropuerto de allá?
5: No tengo idea.
0: Son casi 24 horas. Ya han de haber llegado, ¿no?
5: Pues sí, ¿no?
0: Le voy a mandar un emoji de cámara fotográfica. Mira, cámara... No, foto. A ver, una camarita, no más. No más eso. Sí, porque a las 7... Aquí aparece que a las 7:01 ya anda, Cristina. Entonces ya andan despiertos. A ver, vamos por acá con audios.
10: Buenos días. ¿Es de anime, de alguna serie, animación o de una serie ficticia?
0: Este se fue rudo, ¿eh?
5: Es
0: se fue
5: una
0: rudo.
5: Serie animada.
0: ¡Rudo, rudo, rudo, rudo!
6: ¿Persona o personaje?
5: Personaje.
0: Así es. Ahí para que le pongan atención.
7: ¿Es una persona real o es personaje de alguna película o de alguna serie?
0: Sí, es caricatura.
5: Uh-huh.
0: Y luego también ya hicieron película y así como que los quisieron llevar
5: a un... live action, ¿no?
0: Ajá, lo quieren llevar.
5: Pero también hay película animada.
0: Sí.
5: Y hay muchas cosas de esto.
0: Hay muchas cosas. Lo quisieron llevar a una realidad muy alterada. Dice por acá, ¿en qué universo sale ese Funko? Dice lo real. Marvel, DC, etc, etc. No pertenece a ninguno, ¿no? No,
5: de
0: no
5: Marvel
0: pertenece.
5: Y de DC, no.
0: No, no, de esos, no pertenece a ninguno de esos. Según yo, no, es que estoy pensando, pero no sé. Yo no lo sé, Cristina.
5: A ver, espérame, haremos una labor de investigación en este momento.
0: Me gusta, espérame. Me agrada. Me agrada esa actitud matutina. Me encanta. Buenos días. A ver, antes de que otra cosa suceda, tenemos que responder eso. Ya tenemos a la espera algunos poquitos audios por acá. Bueno, algunos
5: sí,
0: muchos.
5: Es su propio universo independiente.
0: Sí, ¿verdad? Okay.
5: Dice que son de Mirage Studios.
0: Ok.
8: Hola, ¿qué profesión tienen?
0: Pues quieren estudiantes.
11: Buenos días, es un Funko de Spider-Man.
0: ¡Spider-Man! ¡Spider-Man! ¡Cristina!
5: Spider-Man. No.
0: A ver, por acá, buenos días.
12: Funko de Iron Man.
0: De Iron Man, se escuchó allá bien lejos. ¡Pero no! ¡No es!
13: Buenos días, Cris y Pollo. ¿Qué colores tiene el Funko del día de hoy?
0: ¡Ándale! Tú sí te vas a lo básico para poder definirlo. Los colores que tiene este Funko es negro, amarillo, rojo, verde, gris y eso es todo. Esos son los colores que tiene el Funko. Porque si te hablamos de la caja del Funko, pues ya te vamos a confundir más. Entonces, hasta ahí. Adelante con audio.
14: ¿Qué superpoder tiene?
5: Ay, no sé.
0: ¿Cómo se llaman esos que usan? Porque tiene un superpoder, sabe utilizar un arma, Cristina. Es un arma.
5: ¿Cuál es su arma?
0: Es que no recuerdo el nombre correcto, pero ya vi que estás tecleando, entonces eso me emociona.
5: ¿Son estos?
0: No.
5: No, pues no sé.
0: No.
5: A ver, espérame.
0: Es un... ay.
5: El Sai.
0: ¿Sí? Ajá, se llama. Pero tiene... bueno, pues que... pues así se llama.
5: ¿Es este?
0: El del lado izquierdo, sí.
5: O sea, pero es lo que usa.
0: Ajá.
5: Dice que el Sai.
0: Uh-huh. Hoy 8 de la mañana puntualmente.
5: 6 audios más.
0: Ya están abriendo, dice.
15: Hola, buenos días. ¿Quién es el mejor amigo de este personaje?
0: Tiene 3 mejores amigos.
5: Y son sus hermanos, ¿no?
0: Ajá.
16: Buenos días. ¿Acaso será Bruce Wayne? O sea, Batman.
5: No.
7: ¿Qué colores tiene el Funko?
0: Ok, ya los comentamos. 4.
15: ¿Acaso será un Funko de las Tortugas Ninja?
0: A ver, son 5
5: sí,
0: audios.
5: ¿Pero cuál?
0: Último audio, Cristina, porque esto
5: no,
0: ya se acabó.
5: Dos.
0: Claro que no,
5: claro,
0: ya van 5.
5: Claro que no, faltan 2.
0: Ya van 5.
5: Faltan 2.
0: Cristina,
5: no.
0: Ya van 5.
5: No.
17: ¿Qué colores tiene?
5: Ah, que la
17: canción. Escuché.
18: Buenos días, Cris y Pollo. ¿Será un Funko de Rafael de las Tortugas Ninja?
0: Esa respuesta que acabas de dar, y aunque Cristina se quiso saltar un audio más, eso es, y aunque también dijo que su nacionalidad es de Nueva York,
5: así es,
0: esa respuesta es
5: correcta.
0: Vamos a anotarte por acá el Funko es Lord Verde, efectivamente, sí que lo es. Oigan, y allí Lord Verde, platícanos cómo te fue con lo de la adopción del conejo, si lo llevaste a la veterinaria o no, cuéntanos ahí en audio, nos interesa porque por acá nos mandaron estas recomendaciones, ojalá y te haya servido. Cris, vamos a la pausa. Ahorita al regreso tenemos ya dinámica lista preparada para el pastel de Dulce Noviembre. Y por supuesto también atentos a las redes sociales, porque por allá estará lanzándose en unos momentos más la dinámica para que te puedas ir a disfrutar del concierto de Caifanes, que llegan aquí a la ciudad de Chihuahua este próximo viernes 2 de octubre. Se va dinámica por redes sociales, atentos todos. Tenemos pastel, tenemos también boletos para el Circo Tiani Espectacular. Y no sé qué quieras platicar ahorita al regreso.
5: Ay, pues mira, yo traigo lo de Muse. Ajá. Que parece Tamagotchi. Y luego, ¿qué onda con lo de Jessy Huerta, eh? Pero eso va para espectáculos. ¿Tú qué traes?
0: Oye, yo traigo acá, ya llegaron a acuerdo en teoría con lo de Paramount Skydance. Uh-huh. Todavía seguían los el pleito. Pues por ahí se está dando a conocer que van a estar estrenando 30 películas al año. Algo que no pasa desde el 2007. Eso por un lado. Y por el otro lado también traigo a Banda El Recodo, que la policía los estuvo retirando en Londres. Empezaron a tocar y órale, avánsele, avánsele, caminando, caminando. Así pasó. Ahorita platicamos de algo
5: De cualquiera de esos.
0: Sí, ahorita quédate con nosotros.
5: Ok, volvemos rapidísimo. Conduce con precaución. Yo soy Cris Vaquera.
0: Yo soy Pollo Nájera. En todas partes,
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0: Esta canción se llama Arrópame, es José Madero. Son las 8 con 10 minutos, ya estamos de vuelta aquí a La Naranja Morning Show. Hoy es jueves, es 24 de septiembre del 2026. Oigan, y vamos iniciando con dinámica porque ya estamos en búsqueda del dulce cumpleañero del día con Dulce Noviembre. 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Oigan, antes de continuar, vamos por acá escuchando a... ¿Dónde quedaste, Lord Verde? Lord Verde, que ayer pedí apoyo para una veterinaria donde aceptaran conejos o que lo checaran. Y ahorita le preguntamos, ya nos contestó. Lord Verde, adelante.
1: Sobre el conejo, sí lo llevé ayer al veterinario y me dijeron que todo bien, solamente era para revisarlo, que todo estuviera bien, un chequeo y todo está perfecto. Muchas gracias a todos los que ayudaron.
0: De nada, Lord Verde. Así fue, Cristina.
2: Es que no escuché el audio, me puse los audífonos tarde.
0: ¿Cuándo, Cristina? ¿Cuándo?
1: Sobre el conejo, sí. ¿Sobre lo llevé qué? Ayer. Al veterinario.
2: Cristina. Es que no escucho, está bien lejos.
0: Cristina, del conejo. A ver, conejo.
1: Sobre el conejo. Ándale. Sí lo llevé ayer al veterinario y me dijeron que todo bien. Solamente era para revisarlo, que todo estuviera bien. Un chequeo y todo está perfecto. Muchas gracias a todos los que ayudaron.
2: ¡Qué padre! ¡Qué bueno que todo está bien con tu conejo! Qué bueno que encontraste un veterinario. Qué bueno que todo está bien. Y porque luego es muy angustiante, Najera. No saber qué onda con las mascotitas.
0: Pues claro, claro. Y a ver, Lord Verde, ¿en cuál veterinaria fuiste? Porque dice Lady Vecina. ¡Ay, ah, en cuál veterinaria! Yo también tengo uno. Lord Verde, ahí nomás dinos si lo llevaste a alguna de las opciones que te dimos. Y bueno, acá para seguir compartiendo. Oigan, son las 8 con 13 minutos. Vamos a platicar en este momento, ya cambiando el tema de los animales, que por cierto, los días viernes tenemos la sección de veterinaria. Hoy jueves tenemos la sección de nutrición, pasada a las 9 de la mañana. Pero lo que vamos a platicar ahorita es acerca de Paramount Skydance, que desde el 2007, Cristina, no se llevaba a cabo una declaración de esta manera. Porque una cosa es decirla y otra cosa es hacerla. Ajá. Paramount se está comprometiendo a estrenar 30 películas al año. O sea, ¿es complejo? No tengo idea, pero yo creo que sí. Nunca he producido una película, nunca he estado sumergido con alguna productora o algo. Y Chris, pues tiene más experiencia en esto. Entonces, Cristina, ¿es complejo hacer una película?
2: Pues sí, claro, pero, o sea, no me parece descabellado. Más bien, es como, la pregunta sería para mí es, ¿por qué hasta ahora?
0: O la calidad. La calidad, porque imagínate, de 30 películas, ¿cuántas realmente van a ser hechas con calidad? ¿Cuántas realmente sí van a trascender? Y sí, está bien, el por qué hasta ahora. Pero imagínate, son 30 películas, desde el 2007 no se hacía, y obviamente el por qué, pues es porque necesitan darle el apapacho a todo mundo para poder llevar a cabo esta compra gigantesca.
2: Fíjate que este es un tema que hemos platicado ya varias veces, de la cantidad de películas que producen las plataformas. Yo me preguntaba por qué no lo había hecho antes Paramount. A lo mejor no lo contaba con la solvencia o el equipo suficiente. Uh-huh. Pero, por ejemplo, Netflix, esto es algo que hace mucho, ¿no? De que dice, ay, voy a sacar tantas películas en este año. Yo creo que 30 se me hacen pocas, ¿eh? O sea, en el... A ver, ¿cuántas? Vamos a ver.
0: Pues es que no te da... Bueno, en teoría, aquí, Cristina, lo que está manejando la plataforma de Forbes, que es de donde estoy dando lectura a la información, mira, desde el 2007.
2: Ya sé. Uh-huh. Pero... Mira, o sea, lo que quiero es que lo pongas en perspectiva. Uh-huh. Netflix estrena alrededor de 50 a 80 películas originales al año.
0: Okay.
2: ¿Cuántas de esas vemos?
0: Pues es que ahí es donde ayer comentabas que necesitabas una guía para saber. Lamentablemente, cuando nos metemos a la plataforma, lo que te aparece primero y de que,
2: es una
0: recomendación.
2: Pregunta retórica.
0: Ajá, sí, por eso, de que no sabemos. Es a lo que voy también. De que te metes y no sabes que hay películas nuevas. De esas 80 que comentas, pues realmente te das cuenta a lo mejor de un porcentaje muy bajo. O porque son las que te recomienda ahí.
2: Ajá, pero a lo mejor también es como de que sí las vemos, pero realmente qué impacto tienen en tu vida, no tienen. Entonces Paramount que diga, vamos a sacar 30 películas al año. Ok, digo, pues ojalá que sean producciones... Pues buenas, ¿no?
0: Porque
2: que sea la diferencia, ajá, entre Netflix y Paramount, que sea así como que, bueno, son menos, pero no son tan desechables quizá, ¿no? O son un poco más memorables.
0: Pues sí, que tienen calidad, Chris. O sea, es que sí, te digo, es qué chido, qué padre que diga, no, pues es que sí, nos comprometemos a 30 películas por año. Sí, está bien. Ok, ya se está haciendo. Ahorita nos acabas de ilustrar que Netflix ya lo hace. Pero, o sea, así como lo comentas, si las producciones que van a estar haciendo no son de calidad o son guiones que realmente pues no merecen la pena realizar o no sé, o sea, son muchas cuestiones con las cuales a lo mejor seleccionan esta y dicen, esta hay que hacerla porque esta no tiene tanto grado de dificultad. Esta la hacemos en una sola toma. Y órale, y pues qué chido. Pero realmente la calidad, la historia, todo. Si van a estar haciendo así en forma maquila, pues no.
2: Pues quién sabe.
0: Pues no.
2: Vamos a ver qué le depara el futuro a Paramount. Paramount.
0: Oigan, son las 8:18. Es hora de hacer una pequeña pausa de comerciales. Ahorita, al regreso, llegará Camilo con el árbol. Y también en camino viene algo que te va a hacer llorar. Algo que vas a cantar en el auto. Quédate con nosotros aquí en La Naranja Morning Show. Oigan, y atentos, porque en breve ya estará cargada Dinámica para que te vayas a disfrutar del concierto de Caifanes.
2: Regresamos en todas partes.
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0: Esto es de Big Boy y se llama Mis ojos lloran por ti. 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
3: ¡Ay, qué cosas! ¿Qué cosas, Najera,
0: ¿De qué, Cristina? ¿De qué cosas?
3: Pues de Jesse.
0: ¿De Jesse y Jesse? ¿O del Jesse?
3: El Jesse. Espérame, estoy buscando. ¿A poco no pasé la nota tú?
0: No tengo idea, Cristina.
3: Verá. Es que ya todos sabemos y todos lo hemos platicado, ¿no? Que anunció Jesse la semana pasada, ¿fue? Si no me equivoco.
0: Uh-huh.
3: Que se iba a dar un respiro, que iba a darse un descanso de Jesse Joy. Que ya a partir de cierta fecha de diciembre ya no iba a estar. O bueno, que ya iba a cumplir con lo que había estado establecido de fechas de Jesse Joy y ya, ¿no? Entonces, después de esas fechas de diciembre ya se acababa para él. Y que se iba a enfocar en su salud mental, emocional, en la familia y demás. Pero ayer nos sorprendió con su nuevo proyecto musical. Que es... ¿qué es? Espérame, es que estoy buscando. Aquí está, Jesse and the Supernovas. Esto lo estuvo compartiendo a través de redes sociales y claro que estuvo causando muchísima controversia porque, o sea, venimos de ver videos de Joy diciendo, es que yo me enteré 20 minutos antes, pero siempre lo voy a apoyar y va a ser muy difícil y no sé qué, y llorando y quebrándose. Y luego de pronto sale Jesse con este anuncio.
0: Uh-huh.
3: Y luego, claro que la gente así de que, ¿cómo? O sea, ya se le el peine y bla, bla. Y los comentarios, pues obviamente no se hicieron esperar. Y dijeron, pues sí, con razón y no sé cuánto y demás. Y para esto después, Jesse lanzó un comunicado que pues se malinterpretó todo, que él dijo que se iba a dar, o sea, que su descanso era meramente el proyecto de Jesse Joy, ¿no? Que no iba a dejar como tal la música y que este es un proyecto que he llevado trabajando tiempo y que no sé cuánto. Pero no se ve así, Najera, no se ve así, ese es el problema.
0: Oye, estoy viendo acá en otro de los portales, digo, pues ahí mira, el chisme está corriendo por todos lados ahorita. Entonces estoy viendo aquí en uno de ellos en donde Jesse está contradiciendo a Joy sobre la separación y la nueva banda. Estaba planeado, mi hermana lo sabía. Y te digo, ahorita más temprano también, prácticamente a las 6 de la mañana que estábamos aquí platicando de esto, digo, el tema aquí también es de que no sabemos exactamente ¿qué es lo que pasa dentro de las agrupaciones? Como todo puede ser muy bonito, puede ser un caos total y lo que se ve afuera, lo que la gente ve, es solamente el espectáculo, ve las sonrisas, ve todo, pero no sabemos qué es exactamente lo que está pasando. Lo que sí es de que, como bien lo comentas, Jesse está quedando como el malo.
3: Sí, sí, sí. O sea, hoy por hoy, la verdad es que, y con la información que tenemos, ¿no? porque también ya está involucrándose la esposa de Jesse, ¿no? Con comentarios como, la verdad siempre sale la luz y no sé qué. Uh-huh. Nosotros, como dice Pollo, desconocemos muchísimo, pero hoy por hoy quien se ve mal es Jesse.
0: Que no sabemos si vaya a cambiar la moneda en algún momento.
3: Claro.
0: No lo sabemos.
3: Claro.
0: Como puede ser que sí, puede ser que él vaya a ser el malo durante toda la película.
3: Puede ser, pero también es como pudieron haber, creo que se pudieron haber anticipado a
0: ¿algo
3: esto
0: más?
3: ¿Sabes? O sea, siento que está raro cómo se están dando las cosas y se supone que ya se sabía, pues yo pienso que si ya se sabía, yo pienso que lo pudo haber hecho a la par de Jesse y Joy, ¿sabes? Como muchos artistas o agrupaciones lo hacen, ¿no? Por ejemplo, León Larregui, no sé, o sea, personas que tienen sí su proyecto en conjunto, pero también el proyecto individual, ¿no? Pues, entonces, y no hay problema, o sea, no, nadie lo ve así como que, ah, no, ¿por qué? No, o sea,
0: ahí está Moderato.
3: Exacto, entonces, algo a mí no me está cuadrando.
0: Pues es que hay algo que nos está faltando, Cristina, para completar el rompecabezas completo. El completo, porque nomás estamos viendo una parte y esa parte pues no nos está llenando el ojo por completo. O sea, hay algo que está suelto, que a lo mejor ahí está y no lo estamos viendo. O tal vez simplemente falta que alguien lo diga y ya se destapa la versión real o no real. Porque te digo, a fin de cuentas, ellos son hermanos. Ellos están dentro de la agrupación durante tantos años. Entonces, es complejo el que realmente se pueda dar un veredicto final. Porque como uno va a decirlo otra cosa, el otro va a replicar y se va a replicar. Y va a ser un caos. Esto va a continuar. También se pudiera pensar que puede sonar a una estrategia publicitaria para alguno de los dos, tal vez. No lo sé. O sea, se puede prestar a muchas cosas.
3: Sí.
0: Entonces, por ahí es lo que está ocurriendo ahorita en el tema del espectáculo.
3: Pues bueno, vamos a avanzar entonces con la pausa y regresamos porque hoy es jueves de qué, de draft. Ok, ahorita platicamos al respecto.
0: 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Estamos de vuelta en todas partes.
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2: 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Rehab, una de las canciones que puso a Amy Winehouse en la cumbre del éxito, fue creada por accidente. Mientras caminaba con el productor Mark Ronson, él le comentó a la chica que varios de sus amigos querían meterla a rehabilitación y en ese momento Amy improvisó la letra. They tried to make me go to rehab. But I said, no, no, no.

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0: Es música de Yandel y esto se llama Nunca Me Olvides. Son las 8 con 49 minutos y contando. 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Oigan, y sin más, ya es hora del draft naranja, Cristina.
1: Ok, ¿y cuál es la categoría?
0: No lo sé, ¿cuál quieres hacer?
1: No lo sabemos. Ok. Ok. Estaba pensando en algo así como de que... como bandas que se separaron o algo así. Aprovechando lo de Jesse Joy.
0: Pues pudiera ser. Pudiera ser, pero no sé si nos vaya a dar en este momento. A ver. O hablando, creo que esto te... Como te gustan tanto las películas.
1: Ajá.
0: Películas que todo mundo se sabe de memoria.
1: Ok, va, espérame. Déjame saco mis notas aquí.
0: Uh-huh. A ver, vamos con el draft naranja películas de esta mañana. Y la categoría es... películas que todo mundo se sabe de memoria.
1: ¿Quién empieza?
0: Voy a empezar yo.
1: Va.
0: Ok, creo que hay una que es muy válida y Chris no la ha visto. Bueno, no es cierto, me voy a ir con una clásica, Toy Story.
1: Ok, ok.
0: Toy Story.
1: Déjame la borrar.
0: Pero de todos modos voy a poner otra que no has visto, que yo creo que muchos sí. Y ahí es donde vamos a simplemente a comentar.
1: Ok, yo tengo una que todo mundo se sabe de memoria. Uh-huh. Todo mundo.
0: ¿Cuál?
1: Shrek.
0: Shrek, es correcto. A ver, me voy a ir con una súper, súper, súper clásica: Harry Potter. Hay diálogos y ya también ya te vas adelantando las escenas.
1: ¿De qué? Leviosa.
0: Leviosa.
1: Leviosa. Uh-huh. Es Leviosa.
0: Uh-huh.
1: Se me hace que voy a agarrar ¿Dónde están las rubias?
0: Ok.
1: Creo que esa también mucha gente se la sabe de memoria.
0: Va, va, va, va.
1: Oh, quiere hablar de madres. Uh-huh. Vamos a hablar de madres.
0: A ver, yo traigo una que te digo que no la has visto, o sí, o ya, ni sé, pero Mi Pobre Angelito, fíjate. Hay muchas escenas y muchos diálogos que ya la gente se sabe en Mi Pobre Angelito.
1: Ay, no sé cuál. Ok, a ver, déjame pensar. Ay, no lo sé. ¿Qué películas? Chicas pesadas.
0: Ok. Va, va, va. A ver, yo voy a terminar con... También pienso que esta es una película de mis favoritas. La voy a ingresar y también todo el mundo se la sabe de memoria: El Rey León.
1: Ok.
0: El Rey León es una que todo mundo se sabe de memoria. Bueno, todo mundo. La gran mayoría de los que han visto, pues se quedan grabados con esa película.
1: Déjame pensar, porque no se me ocurren. Solo se me ocurrió Shrek y dije yo, ya es todo. Se acabó ahí. Ah. Que esto era bueno. Estoy pensando en de Disney, pero no estoy segura. Ah, se me hace que ya sé cuál.
0: ¿Cuál?
1: La de El Diablo Viste a la Moda.
0: El Diablo Viste a la Moda, ok. ¿Cuántas llevas?
1: Llevo, esta es la cuarta.
0: Ok, voy a cerrar con ¡tiririn! El Titanic.
1: Ok, el Titanic. Uy, uy, uy, uy, uy. Voy a, también pensé en esta, fíjate. Bueno, es que esta yo me la sé de memoria, pero yo no sé si la gente se la sepa de memoria. La de Legalmente Rubia. Sí, okay. La voy a poner porque yo me la sé de memoria.
0: Ok, ok, está bien, está bien. Oigan, ahí está este draft naranja de esta mañana. La categoría es películas que todo mundo se sabe de memoria. Yo tengo a Toy Story, tengo Harry Potter, tengo Mi Pobre Angelito, El Rey León y Titanic.
1: Yo tengo Chicas Pesadas, Legalmente Rubia, El Diablo Viste a la Moda, ¿Dónde Están las Rubias? Y Shrek.
0: Ahí está. Oigan, con esto cerramos la hora. Regresamos con la sección de nutrición, pero nos quedamos a escuchar con esta versión en vivo. Es Juanes. Yo soy Pollo Nájera.
1: Yo soy Cris Vaquera, en todas partes.
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El nombre verdadero de la cantante argentina Cazzu es Julieta Cazzucchelli y desde los 11 años comenzó a cantar.

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3: las ostras pueden cambiar de género?
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1: Buenos días, Chihuahua. Estamos de regreso en la Naranja Morning Show. Hoy es jueves de nutrición con Marisol.
2: Oye, Marisol ya está acompañando acá de este lado y nos mandó el tema que... ¡Ay, ay, ay! El algoritmo también come. ¡Ay, Marisol! Buenos días.
3: Hola, buenos días. ¿Cómo están?
2: Muy bien. ¿Y tú?
3: Qué bueno, también muy bien. Gracias a Dios. Oigan, pues sí, este es el tema. Como bien lo dice, aquí quiero, bueno, voy a tocar varios puntitos, pero realmente el tema lo elegí porque, pues básicamente sí soy un poco de la idea de que lo que consumimos, pues tanto en la web como, pues, bueno, en redes sociales, uh-huh, sí termina por influenciarnos un poco o bastante a veces. Entonces, pues bueno, hablemos de temas de alimentación, ¿no? De qué manera nos está influyendo, si verdaderamente somos nosotros los que estamos eligiendo nuestros alimentos o nos estamos dejando influenciar. Entonces, pues, ¿cómo ven? ¿Qué opinan ustedes?
2: Oye, yo sí estoy totalmente de acuerdo con esto, porque de repente te toca una hamburguesa gigantesca y ¡tras! Todo lo gigantesco, ya se te antojó, ya fuiste a comer, o que las pizzas, o toda esta comida chatarra, hay que decirlo, que pues ahí está, y está al alcance para todos.
3: Pues bueno, mira, ya te descubriste, porque a lo mejor es, digo, todos sabemos que si abrimos, no sé, un video o si nos quedamos viendo cierta información, pues ahora sí que nos bombardea con más información de este tipo, ¿no? Entonces, efectivamente, o sea, si ves un video, no sé, de esta hamburguesota y luego a lo mejor el algoritmo supo que te quedaste ahí unos minutitos, pues te sigue mandando este tipo de comida, ¿no? Y lo mismo pasa cuando estamos viendo cierta información, ¿no? Que ahorita, digo, las redes sociales, si las sabemos consumir, si sabemos discernir qué puede ser una información confiable o no, puede ser bastante educativa, pero cuando nos dejamos llevar, o sea, simplemente puedes empezar, no sé, con una receta de que postre sin azúcar, lo abres y luego te llega de pronto otra información de el azúcar es mala, y bueno, te digo, ahí se va una cadenita, ¿no? Entonces ya te quedas tú con esta sensación de es mal el azúcar, son malos los postres, no debo de comer nada de esto, y ya se te queda esto guardado en tu mente, ¿no? Y así empiezas como a vivir, a llevar esta mentalidad pues ya a tu vida. Cuando en realidad a lo mejor, pues sí, el azúcar puede no ser la más favorable, pero hay cierto grupo poblacional que sí puede necesitarlo. Y creo que ya lo mencionaba en alguna ocasión, todos estamos expuestos a toda esta información. Incluso, bueno, por ponerles un ejemplo, los atletas de alto rendimiento, que también, ¿no? Que vean esta información de que el azúcar es mala, se quedan con esta idea de que los carbohidratos son malos, cuando en realidad para ellos son súper necesarios, son su fuente principal de energía. Entonces no los consumen, entran en estos contenidos virales y caen en la mercadotecnia y puede perjudicarles en su rendimiento, en su desempeño, en su salud. Entonces les digo, aquí hay que aprender a cuestionarnos, ok, estoy viendo esta información, pero ¿quién la está dando? ¿Es alguien confiable? ¿Es alguien especialista en el tema del que está hablando? ¿Dónde están, no sé, las bases científicas de lo que está hablando? ¿O para qué grupo de población lo está mencionando? Entonces vale la pena hacernos más preguntas, más que quedarnos solo con esta información, porque les digo, quedarnos con la información así como viene muchas veces también puede estarnos generando miedo, puede estarnos generando mala relación con los alimentos, Y bueno, a final de cuentas, les digo, algo que pudiésemos verlo como algo que nos favorece, pues termina perjudicándonos, ¿no? Entonces, sí es muy importante, les digo, pues, como les dije al inicio, ¿no? No es que sea malo consumir información, pero hay que cuestionarnos un poquito más hacia quién va esa información. Uh-huh. Y les digo, yo he visto en consulta, porque hay pacientes que me lo mencionan, ¿no? Se me ocurre el caso de una paciente en particular que me dice, bueno, estábamos trabajando con ella por resistencia a la insulina. Uh-huh. Y bueno, resulta que me dijo, oye, es que yo vi en TikTok que la resistencia a la insulina es causada por una inflamación. Luego, vi que una influencer estaba recomendando cierto producto que era antiinflamatorio, pues yo dije, me va a ayudar. Y la verdad es que me siento más desinflamada de mi estómago. Miren, entonces, aquí el punto es que yo le explicaba a mi paciente que la resistencia a la insulina no es causada por una inflamación abdominal o por una distensión abdominal, que es lo que ella estuvo tratando por medio de esta influencer, ¿no? O sea, realmente aquí es importante, les digo, cuando ya estamos hablando de un tema de salud, pues que nos apoyemos de nuestros especialistas. Aquí le explicaba yo que la inflamación para la resistencia a la insulina es otro tipo, es una inflamación interna que nosotros no alcanzamos a visualizar, y que la inflamación o la hinchazón del abdomen es distinta. Entonces, les digo, muchas veces podemos estar buscando algo que nos favorezca y pues realmente no va por ahí, y terminamos comprando productos, comprando programas, comprando, pues, gastando nuestro dinero a veces hasta, pues, dioquis, ¿no? Entonces, aquí vale la pena como educar a nuestro algoritmo, y pues no porque te salga algo muchas veces significa que esa es la ley, ¿no? ¿A qué me refiero? Pues que si tú abriste cierto video, cierto reel, donde te están diciendo que dormir 9 horas es lo ideal para todos, uh-huh, y ya te sigue saliendo mucha información de esto, pues de pronto tú te quedas, les digo, con esta idea de esta es la ley, ¿no? Esto anda, esto es lo que es, debo de lograrlo, tengo que hacerlo. Cuando no específicamente, a lo mejor el primer reel que hablabas no te fijaste y era para niños de cierta edad, ¿no? Y ya tú te quedaste con esa información. Entonces, pues esto de chicos, ¿cómo ven? ¿Qué opinan?
2: Pues es que tienes toda la boca llena de razón, Marisol. Ahí pienso también, ahorita que estabas comentando esto, es difícil en ocasiones también el quitar este tipo de contenidos en redes sociales, porque constantemente nos están bombardeando, y obviamente pues lo que se busca dentro de, pues, de que aparezcan estos productos, pues es la compra, es la venta de este producto, que tú lo consumas, y pues eso ya representa dinero para ellos. Entonces te van a estar bombardeando para que tú te acerques a... Pero aquí el plan perfecto es taparte los ojos.
4: Ay, o educar tu algoritmo también, ¿no? Porque luego está, o sea, como dice Marisol, te empieza a salir de lo mismo, de lo mismo, de lo mismo, y se crea esta burbuja de información en donde crees que eso es como lo normal o la regla, ¿no?
3: Exacto, exacto. Cuando realmente, te digo, simplemente fue porque tú lo abriste y ya te llegó toda esta información, ¿no? Claro. Entonces, les digo, no es que sea malo, simplemente hay que aprender a cuestionarnos y hay que aprender a conocer los contextos. Aquí recuerden la palabra contexto, estamos hablando de tu propia información, tu propia vida, tu propio cuerpo, que es distinto a otros, ¿no? O que es diferente a lo mejor al ejemplo que te están manejando en ese contenido. Entonces, hay que aprender a diferenciar. Y ya si tú ves que digas, bueno, yo estoy siguiendo a esta persona porque me gustó cierta información, pero ya vi que el resto de la información que está dando como que ya no me agradó, pues bueno, también se vale, ¿sabes qué? Esto ya no me sirve, bye. También es como educar el algoritmo o hacer como
4: filtro,
3: pues esta limpia, ¿no?
4: Andale,
3: exacto.
4: Sí.
3: Entonces, les digo, hay información bastante buena, pero hay que ser cautelosos. Luego también está esta parte, ¿no? De que pues obviamente el algoritmo quiere que te quedes ahí, que entres a ver la información, entonces todo lo sataniza o todo lo habla como muy 10 recetas para bajar en 5 días o como cosas extremas, ¿no? Para atraparte. Entonces también hay que ser cuidadosos con eso, hay que saber que todo lo que es extremo, todo lo que te dice no, o sea, muy tajante o nunca o está prohibido, pues la verdad es que son palabras que podríamos decir, ah, bueno, esto no me encanta, ¿no? Porque acuérdense que para llevar un estilo de vida saludable, si es que es lo que estamos buscando, pues no se trata de hacer cosas extremas, se trata de balance, se trata de equilibrios. Entonces, donde veas estas frases, estas palabras de nunca, de no, de prohibido, de cosas así, pues ya sabemos que de antemano pues es una información que a lo mejor solo quiere captar mi atención, ¿no?
2: ¡Corre! Entonces, ¡huye! ¡Huye!
3: Sí, pues este es el tema, chicos, ¿cómo ven?
4: Pues muy interesante y nuevamente invitándonos a prestar atención, ¿no? A todo lo que consumimos. Marisol, ¿algo más que se nos pase y cómo hacemos contacto contigo?
3: Pues no, nada, mira, solo esto, ¿no? O sea, les digo, hay que ser cautelosos, sí, se vale, yo no estoy en desacuerdo, yo también consumo contenido, pero pues nada más ser ahí más precavidos. Yo los invito a seguirme en redes sociales, me encuentran en Facebook y en Instagram como nutrióloga Marisol Romero. Recuerden que trato de generar, bueno, crear o manejar información pues de la vida real, ahora sí que en equilibrio, que es lo que aquí estamos promoviendo, ¿no? El balance, evitar los extremos. Entonces les digo, pues trato de generar justo esta información que les estoy mencionando. Y bueno, para consultas ahorita las tenemos un poquito suspendidas por temas de mi bebé, pero próximamente ya les estaré pasando información en caso de que quieran una consulta o una asesoría a la orden.
2: Perfecto, ya escucharon, Marisol, aquí los días jueves, nutrición. Vamos con música, Cris. Dolce Vita, esto es de Dana y Belinda.
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1: Es Dana con Belinda aquí en La Naranja Morning Show. Oigan, son 9:20 y seguimos con la promoción. Pero ahora también, ya que está activa la de Caifanes, vamos activando una más, pero ahora del circo. Lo que tienes que hacer, si es que quieres ir a disfrutar de esta función en el Circo Tiani Espectacular, tienes que mandarnos 1, 2, 3, 4, 5. 5 emojis de carpa de circo. Y listo. Así vas a estar participando porque ya tenemos aquí boletos para la función de este domingo a las 12:00 p.m. Ojo, función de este domingo a las 12:00 p.m. Manda tus 5 emojis de carpa de circo y así es como vas a estar participando. Continúa con gran éxito la temporada del Circo Tiani Espectacular. Y ojo, que son invitaciones dobles. Aquí las esperamos y ya regresamos. Vamos a la pausa. Son las 9:21. Muy, muy buenos días en todas partes. ¡Yeah! ¡Ponte Exa!
2: Las curiosidades de tus artistas favoritos. Antes de lanzarse como actriz, Karime Lozano iba a pertenecer a la banda de Pop Cava. No lo hizo y decidió enfocarse en su carrera.

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0: Acabamos de escuchar a el extinto dueto, bueno, en diciembre, el extinto dueto Jesse y Joy. Esto se llamó Dueles. Son las 9:34 minutos y tenemos activa una promoción de Caifanes. Sí, una promoción en la cual tú puedes ganar, tú puedes participar. Oye, lo que tienes que hacer es bien fácil. Tienes que hacernos ver tu momento Caifanes a través de las historias de Exa Chihuahua. Vas a enseñarnos tu momento más Caifanes, ya sea con un disco, con una playera, una foto de un concierto, lo que sea. Pero queremos conocer cuál es ese momento más Caifanes. Esto lo vas a tomar tu fotografía, la vas a subir en tus historias de Instagram y luego cuando lo subas, etiquetas a Exa Chihuahua y acá nos notificas en el WhatsApp. Porque de repente tienen sus perfiles en modo privado y pues no podemos ver nada, Cristina. Por eso necesitamos que nos notifiquen acá con una guitarrita en el 614-142-109.
1: Ahí está, para que tú participes, no te quedes fuera de Caifanes. Yo sé que hay muchos fans allá afuera que están esperando la oportunidad y este es el momento de brillar.
0: Recuerda que es este viernes 2 de octubre en el gimnasio Manuel Bernardo Aguirre en su gira 2026. Los boletos están en supertaquilla.com.mx. Caifanes, no te lo puedes perder. ¡Vamos con la gusana ciega! Guantes puestos en todas partes.
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0: Esto es de La Gusana Ciega y se llama Guantes Puestos. 9:39. Oigan, estamos ya en recta final del programa, pero acá también seguimos recibiendo mensajes para el evento. Y bueno, si lo, yo sí digo que es un evento. O sea, es el circo y adentro hay todo un eventazo. Entonces, el éxito está continuando ahí en Circo Tiani Espectacular, con ilusionismo, acrobacias, humor y mucho más. Recuerda que están ubicados ahí en el Periférico de la Juventud y Juan Escutia. Tenemos invitación para la función de este domingo a las 12 del mediodía. Lo que tienes que hacer es mandarnos 5 emojis de carpa de circo al 614-142-19. Y aquí ahorita nos encargamos del resto. Esperemos que tú seas la persona ganadora, porque sí, están participando y eso nos da mucho, mucho gusto. Cris, pues ya prácticamente estamos por concluir.
1: ¡No inventes, Nájera! Vámonos a la pausa y regresamos con la recta final del programa. El resumen de lo que tuvimos hoy en La Naranja Morning Show. En todas partes,
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2: Las curiosidades de tus artistas favoritos. El primer disco lanzado por José José en 1969 corrió con la supervisión musical del maestro Armando Manzanero.
3: Cuidado.

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3: Hamburgo es la ciudad con más puentes del mundo?

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1: Esta canción fue música de los Claxons y se llama Mismo Equipo. Oigan, estamos ya de vuelta y también ya listos para concluir con el programa del día de hoy. No sin antes, por acá, pues mencionar quiénes son las personas ganadoras y bueno, notificar también a las personas que estarán ya disfrutando de un delicioso pastel, personas que estarán disfrutando del circo y de Caifanes. Por acá los vamos a estar notificando. Entonces, vamos a echar a volar la tómbola virtual para escuchar a la persona ganadora de pastel. ¡Adelante, tómbola virtual!

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1: ¡Mauro! ¡Muchas, muchas felicidades! Tú ya eres la persona ganadora de este delicioso pastel de dulce noviembre. Oye, aquí vamos a estar notificándote a través del WhatsApp naranja. Muchas felicidades. También vamos sacando persona ganadora. Pero ahora por acá tuvimos una promoción a través de redes sociales en donde pues estamos simplemente pidiendo por acá tu momento más Caifanes. Sí, es lo que estábamos pidiendo. Que lo subieras a tus historias y luego que nos notificaras acá con una guitarrita de que ya estás participando, de que ya mandaste tu video, ya lo subiste y demás. Entonces, pues mucha suerte para todos los que están por acá. Que por aquí ya tengo también personas. A ver, vamos acá checando en el WhatsApp. Bueno, por acá nos vamos a notificar. Ahí está. Ok, notificación preparada en un momento más. Y luego también, pues, ¿qué falta? El circo. Por acá estamos ya también notificando a las personas del Circo Tiani Espectacular, que recuerda que está ubicado ahí en la Periférica de la Juventud y Juan Escutia. Y ahora sí, estamos llegando al final de este programa del día de hoy. Ya nos vamos, pero no podemos hacerlo sin antes decirte qué hubo hoy en la Naranja Morning Show.
2: Las infinitas funciones de Muse, la nueva herramienta de Meta que está destronando a ChatGPT en solo 12 días. Y ahora su avatar está siendo comparado con Tamagotchi.
1: Paramount Skydance promete ofrecer el mayor volumen de películas de Hollywood tras la adquisición de Warner Bros. Discovery, al tiempo que aspira a lograr un ahorro de costes de hasta $6,000 millones. Wall Street se pregunta cómo se traducirán estas cifras en la práctica.
2: Jesse Huerta salió a declarar algunas dudas que surgieron después de anunciar que hará una pausa de Jesse Joy, luego de que algunas interpretaciones apuntaran a que el músico estaría alejándose por completo de la música. A través de un nuevo mensaje, explicó que su decisión está relacionada específicamente con el proyecto que comparte con su hermana Joy Huerta y con la necesidad de dedicar tiempo a su familia, a sí mismo y a su bienestar personal.
1: Policía de Londres retira a banda El Recodo por tocar en el Tower Bridge, momento que se viraliza en redes sociales. Esta dinámica característica del grupo busca llevar los sonidos y el legado del regional mexicano a distintos rincones del mundo.
2: ¡Ya nos vamos! Oye, que tengas un excelente día. Acuérdate de seguirnos en redes sociales. De aquel lado, Pollo Nájera. De este lado, Cris Vaquera. En Facebook, Instagram, TikTok. Estamos compartiendo contigo.
1: Oye, disfruta tu día. Recuerda que cuando juntas sus pasiones, la magia sucede. Y como diría el señor Gustavo Cerati, gracias totales. Oigan, atentos todos los que pues están teniendo participación en la dinámica del circo, en la dinámica también de Caifanes, en la dinámica del pastel. Por ahí es lo que tenemos activo durante la semana aquí en La Naranja Morning Show. Y ya es momento de irnos, Cris. Muy buen día para todos.
2: Ten un excelente día y en todas partes.
1: Ponte Exa.
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2: Ante los pronósticos de fuertes lluvias para distintas regiones de la entidad, el gobierno de Chihuahua sostuvo una reunión con diversas dependencias para así establecer un plan de apoyo y atención ante posibles contingencias derivadas de las precipitaciones. El secretario general de Gobierno, Santiago de la Peña, explicó que durante la reunión se analizó la capacidad operativa de cada una de las dependencias participantes, entre ellas la Secretaría de Comunidades y Pueblos Indígenas, la Coordinación Estatal de Protección Civil, la Secretaría de la Defensa Nacional y la Secretaría de Desarrollo Humano y Bien Común. Ello dijo con el objetivo de ampliar la cobertura de atención en las distintas comunidades y municipios.
3: Afortunadamente, hasta este momento, de las 116 incidencias que se han presentado, ninguna es grave. Se hizo una presentación de todas las capacidades del gobierno del estado. La instrucción de la gobernadora Maru Campos es que estemos en alerta permanente en todo el territorio del estado de Chihuahua. Hicimos un recuento de capacidades y se acordó la forma en la que se va a desplegar el gobierno del estado en todo el territorio estatal.
4: Protección Civil, Municipal y Estatal están lanzando una alerta por posibles lluvias torrenciales en distintos puntos del estado y particularmente en la zona centro, es decir, en el municipio de Chihuahua. Así que durante las próximas 72 horas hay que extremar las precauciones, sobre todo al conducir, y donde ya sabemos son áreas de alto riesgo, es decir, en donde en algún momento estuvieron presentes los arroyos o las corrientes de agua y hoy fueron totalmente urbanizadas. Así que debemos tomar en cuenta la advertencia y con mucha esperanza, porque durante este año ni siquiera se ha presentado la mitad de la precipitación pluvial promedio en el estado. Así que ojalá que estos días traigan lluvia abundante a Chihuahua.
5: A los 38 años, ¿qué se espera de Stephen Curry para la temporada 2026-2027 de la NBA? ¿Tendrá todavía un lugar en la élite de la liga? La temporada 2026-2027 de la NBA representa una encrucijada para Stephen Curry, el chef. Los guerreros de Golden State, Curry y los guerreros afectados por varias lesiones clave, se perdieron la postemporada de la campaña pasada en lo que pudo haber sido la última gran oportunidad de la franquicia para sumar un cetro más en la era del mejor tirador en la historia de la NBA. Ahora a los 38 años y luego de haber jugado en solo 43 partidos durante la temporada 2025-2026, ¿podrá Curry llevar a los guerreros de vuelta a los playoffs? Eso lo sabremos en los próximos meses.
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Chihuahua, ya son las 10 con 12 minutos. Estamos iniciando aquí Reconexión. ¿Qué tal te está tratando este jueves, este clima tan delicioso? Este clima, yo ya te dije ayer, me pone muy de buenas, pero aparte me dan muchas ganas de empezar esta hora con toda la actitud contigo en Reconexión. Ya se siente que literal entramos al otoño, ¿verdad que sí? Entonces, quería recordarte que en el 614-142-109 tú y yo nos estamos comunicando. Soy Sofía Ochoa, quien te acompaña durante esta hora. Y también a través de redes sociales, ahí me puedes mandar mensaje. Ya sea en mis redes sociales, ahí me puedes encontrar como Soy Sofía Ochoa en Instagram. O también en Instagram como Exa Chihuahua puedes mandar tu mensaje, ¿ok? Vamos a darle con muy buena actitud, muy buena energía. Se vienen rolas muy buenas a petición de ustedes, ya lo sabes. Y justo vamos a escuchar algo de Las Flans. 1988 sonando aquí en Reconexión en todas partes. 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

Escuchamos algo de la chica dorada Paulina Rubio sonando aquí en Reconexión. Esto fue mío, ese hombre es mío. Algo de 1992, ya hace como 17 años que salió esta canción. Oye, y qué buena es, ¿verdad? Yo creo que sí fue un gran referente del pop Paulina Rubio desde siempre. Y justo me gustaría que nos fuéramos con algo de las Hash, ya que andamos en el pop. Esto es del 2008. Oye, bien chavita, se ven en el video oficial. Así que vamos a escuchar esta canción en todas partes. 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

2011, donde surgió esta rola, esta canción que se llama Vestida de Azúcar con Gloria Trevi. Así que disfrútala, recuérdala, cántala y en todas partes, ponte Exa.

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Estás en Reconexión aquí en Exa 100.9. Esta canción salió en 2003, así movidona. ¿Y qué te parece si continuamos con muy buena música? Que de hecho andan pidiendo ustedes algo de Hombres G. Entonces yo no me voy a negar, menos con este clima que me pone tan de buenas. Este es algo de 1986. Sigue disfrutando de esta hora y en todas partes. 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

Si no te has ido, vete, sonando aquí en Exa 100.9. Esto fue algo de Alejandra Guzmán. Ya son las 10:52, toca despedir esta hora tan espectacular. El día de mañana, 10 de la mañana, te espero por acá para otra hora igual que esta, o mejor, no se sabe. Y sirve, iniciamos juntos nuestro fin de semana el día de mañana. Soy Sofía Ochoa, me estoy quedando contigo de 11 a 1 y media. Te invito para acá con dinámicas, plática y muchas cosas más. De hecho, ahorita nos pidieron canción para despedir esta hora y este es algo de Caifanes, que más adelante traeremos dinámica, por cierto. Entonces, esto es La Negra Tomasa. Claro que sí, súbele el volumen, cuídate mucho y en todas partes, ponte Exa.

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3: Este miércoles 23 de septiembre, la Universidad Autónoma de Chihuahua puso en marcha el primer Congreso Internacional de Salud Mental, Prevención del Suicidio y Promoción del Equilibrio Emocional, organizado a través de la Dirección Académica y el Departamento de Atención Integral al Estudiante. El encuentro tiene como propósito generar un espacio para la capacitación, la reflexión y el intercambio de experiencias en torno a la salud mental y la prevención del suicidio, poniendo especial énfasis en fortalecer acciones de promoción, detección oportuna, intervención ante situaciones de crisis y estrategias de posvención.
4: Contamos con una red de 21 psicólogas y psicólogos distribuidos estratégicamente en el estado. Gracias a este esfuerzo, nos hemos atendido a 4.390 universitarios y universitarias a través de 12.955 gestiones con ese acompañamiento psicológico. Hemos consolidado el Plan Integral de Salud Mental UACH.
3: Dos aulas y una parte de la barda perimetral de la primaria Lázaro Cárdenas colapsaron este miércoles luego de las lluvias registradas en Ciudad Juárez. El desplome ocurrió en el plantel, ubicado en el cruce de las calles Durazno y Francisco Sarabia, en la colonia Lázaro Cárdenas, al poniente de la ciudad. La estructura de la escuela presentó daños luego de las precipitaciones registradas recientemente en la localidad, las cuales provocaron afectaciones en distintos sectores de la frontera. Por fortuna no se reportaron personas lesionadas, ya que se habían suspendido previamente las clases presenciales, ello como medida preventiva ante la contingencia climática. Polo ganó fuerza la tarde del miércoles hasta convertirse nuevamente en huracán de categoría 5, esto de acuerdo al Servicio Meteorológico Nacional. El fenómeno se mueve mar adentro en paralelo a las costas del Pacífico mexicano. Y es que apenas el martes el ciclón ya había alcanzado la máxima categoría en la escala Saffir-Simpson. Sin embargo, fue perdiendo intensidad progresivamente. La Comisión Nacional del Agua ha apuntado que el centro del ciclón se localiza a 235 kilómetros al suroeste de Zihuatanejo, en Guerrero, teniendo vientos sostenidos de 260 kilómetros por hora, por lo que se espera que sean las bandas nubosas que se desprendan las que afecten a México en los próximos días.
5: El investigador de la UACH, Aldo Gutiérrez, llegó a habilidad física 100. El profesor e investigador de Faciatec fue seleccionado para participar en el reality deportivo después de una trayectoria que lo llevó de la lucha grecorromana a la investigación científica. La disciplina que durante años llevó a Aldo Gutiérrez Chávez a los tatamis ahora lo acompaña en un escenario distinto. Originario de Chihuahua, el profesor es investigador de la Facultad de Ciencias Agrotecnológicas de la Universidad Autónoma de Chihuahua.
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Buenas, Chihuahua. Ya estamos arrancando este tiempo juntos hasta la 1:30. Soy Sofía Ochoa. Te saludo al micrófono y te acompaño por acá a la frecuencia naranja. Contentísima de tenerte por acá. Ya son las 11:06. Vamos a darle con dinámica. ¿Qué te parece? Vamos a arrancar con todo. Con todo. Mira, fíjate muy bien. Está continuando con mucho éxito esta temporada de circo, lo sabes muy bien. Y el circo Tiani, espectacular, ilusionismo, acrobacias, humor y muchísimas cosas más están ubicados para ti en Periférico de la Juventud y Juan Escutia. Entonces, puedes ganarte una invitación doble para esta función que va a haber este domingo a las 12 del día, ¿ok? Domingo 12 del día, lo único que necesitas hacer para participar y ganarte estos accesos es enviarte un mensaje en el 614-142-109 con 5 carpas de circo. Es todo. Está facilísimo. 5 carpas de circo las espero en el 614-142-109 para que te encuentres automáticamente participando. Y mientras, continuamos con más. Esta canción es un cumbión que te va a encantar. Así que, ponte Exa.

0: Son las 11:14 aquí en la ciudad de Chihuahua. 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Así que, ¿qué te parece si continuamos con más? Esto es Ay Mi Dios, algo de DJ Chino con Pitbull y Yandel. ¿Qué te parece? Vamos a escucharla. Así que, ponte extra.
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En Exa 100.9, esto fue Si se acaba el mundo. 11:26. Nos vamos muy rápido y con dinámica. Claro que sí, porque está continuando con mucho éxito esta temporada de circo. El Circo Tiani Espectacular nos abre sus puertas aquí en Chihuahua. Ya casi se nos van, ¿eh? Por cierto, son los últimos días y vas a poder ver ilusionismo, acrobacias, humor y muchísimas cosas más. Si no has ido, no sé qué estás esperando, porque está increíble. Ellos están ubicados en Periférico de la Juventud y Juan Escutia. Y la dinámica del día de hoy, queremos que te ganes una invitación doble para esta función de este domingo a las 12 del día. Una hora muy cómoda, domingo familiar, aprovecha salir, está padrísimo, ¿no? Este domingo 12 del día. Y para participar, solo tienes que enviarme 5 carpas de circo, 5 emojis de carpas de circo, en el 614-142-109. Mientras, continuamos con música en lo que tú participas. No te despegues, en unos momentos ya traigo una persona ganadora. Esto es Conexión Psíquica. Claro que sí, Aitana, y en todas partes, Pontexa.

Escuchamos esta icónica canción de El Tri, es Las Piedras Rodantes. Oye, Chihuahua, traigo una dinámica. Y de hecho, ya te voy a sacar una persona ganadora de una vez. La ruleta ya eligió. Entonces, ahí te va la terminación de su número. Pero antes te digo en qué dinámica estamos, ¿no? Claro, a lo mejor acabas de llegar. Entonces, te platico que está continuando con mucho éxito esta temporada de circo. Y el Circo Tiani Espectacular está aquí en la ciudad de Chihuahua. Entonces, puedes ver ilusionismo, acrobacias, humor y muchas, pero muchas, pero muchas cosas más. Ellos están ubicados ahí en Periférico de la Juventud y Juan Escutia. Entonces, queríamos que te ganaras una invitación doble para esta función que va a haber este domingo a las 12 del día. Entonces, ya te traigo una persona ganadora. Y la terminación de su número es 742. 742. Ahí está. Tú eres la persona ganadora, la primer persona ganadora, más bien, que se lleva esta invitación doble para esta función de este domingo a las 12 del día. Para el Circo Tiani Espectacular. Ahorita me comunico contigo. Muchísimas felicidades. Y los demás, sigue participando. La dinámica es que mandes 5 carpas de circo en el 614-142-109, ¿ok? Con eso automáticamente te encuentras participando. Así que vamos a darle con más música. Esto es algo de Clau Quintero. Súbele el volumen y ponte extra.

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1: Escuchamos Estimado Cobarde aquí en Exa 100.9 y yo tenía dinámica, traía dinámica de circo y ya salió la segunda persona ganadora, porque el Circo Tiani Espectacular nos abre sus puertas, nos está invitando para que conozcas este gran show, Chihuahua. Si no has ido, esta es tu oportunidad de ir, de pasarle increíble y puedes ganarte conmigo, podías más bien, porque ya tengo la persona ganadora número 2. Pero puedes seguir participando con todos los exalocutores, no te preocupes. Ellos también van a traer dinámica. Pero la segunda persona ganadora que se lleva esta invitación doble a esta función de este domingo a las 12 del día tiene la terminación 5, 4, 8. 548. Tú eres la persona ganadora que va al circo este domingo a las 12 del día. Muchísimas felicidades. Ahorita te mando un mensaje, me comunico contigo. Que la pases increíble, verás que lo vas a disfrutar. ¿Y qué te parece si continuamos con más música? Esto es algo de Timo, se llama No hay que llorar. Te invito a que no te despegues. Más al rato estaremos cambiando de dinámica. Y en todas partes, ¡Ponte Exa!

A 100.9, 11:52, despidiendo ya las 11 del día, iniciando la próxima hora. Traigo dinámica, ¿te quedas? ¿Sí o qué? Mientras, continuamos con esto de Jesse y Joy para despedir como se debe esta hora. Esto se llama Llegaste Tú. Espero estés teniendo un día muy hermoso, que estés, pues no sé, también no tan atareado, porque a veces cuando estamos muy atareados, pues se complica la cosa. Vemos el día un poco más nublado de lo normal. Pero espero que la estés pasando muy bien, acompañándome y en todas partes, ponte Exa.

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1: Derivado de las fuertes lluvias en Ciudad Juárez, la Coordinación Municipal de Protección Civil dio a conocer que se presentaron daños en aproximadamente 700 viviendas. Luis Corral Torres Dey, Coordinador Estatal de Protección Civil, indicó que a través de un chat de comunicación se informó de la cantidad de viviendas afectadas por las lluvias. De establecerse que los alcances de la coordinación municipal son rebasados por la situación que enfrenta la localidad, dijo que se destinarían los apoyos necesarios para la atención de la población e incluso se pediría a la Coordinación Nacional de Protección Civil la declaratoria de emergencia. Por mayoría de votos, el Pleno del Ayuntamiento de Chihuahua autorizó la enajenación de un tramo de la calle Bustamante que se ubica en la intersección de la calle 21 y Avenida Universidad en la colonia Altavista. La medida tiene como finalidad incorporar este espacio al proyecto integral de construcción de una sucursal de una cadena comercial local. Ello luego de que la propuesta fuera revisada y avalada previamente en las comisiones correspondientes y luego sometida a consideración de las y los legisladores que integran el cabildo. El dictamen aprobado incluyó los estudios de viabilidad técnica y factibilidad de los servicios.
2: Estas comisiones unidas aprueban y someten a consideración del honorable ayuntamiento la desincorporación y del régimen de dominio público del predio municipal ubicado en la calle Anastasio Bustamante, ubicada en la avenida Universidad número 2510 de la colonia Altavista de la ciudad de Chihuahua, con una superficie de 2.109.36 metros cuadrados y su enajenación por la cantidad de 18.335.611 pesos con 80 centavos, mismo que se encuentra actualmente cubierto.
1: A 2 años de haber llegado a la presidencia de México, Claudia Sheinbaum Pardo descartó hacer cambios en su gabinete e indicó que alista para el próximo domingo el cierre de su gira de rendición de cuentas en el Zócalo capitalino. En su conferencia mañanera de este jueves 24 de septiembre desde Palacio Nacional, la jefa del Ejecutivo Federal aclaró que no se trata de una movilización nacional, porque dijo solo enfocaría su rendición de cuentas a lo que se ha hecho en la capital del país. Por último, aseguró, se trata de una asamblea para informar lo que hemos hecho en la Ciudad de México.
3: Jerry Jones quiere a los vaqueros en México. Dallas vuelve a jugar fuera de los Estados Unidos después de más de una década, pero su propietario ya dejó en claro que quiere que sea la próxima parada internacional la de los vaqueros en México. Jerry Jones aseguró que si la franquicia pudiera elegir libremente, México sería su primera opción, destacando el cariño y la enorme conexión que existe con la afición mexicana. ¿Se imaginan a los vaqueros jugando un partido de temporada regular en México? Esto podría ser posible en los próximos años.
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Chihuahua, 12:06. Estamos por acá en esta última hora completa con Dinámica. Arrancamos bien padre porque XFM te estamos invitando al concierto de ¿quién crees? De Caifanes. Caifanes va a estar aquí en la ciudad de Chihuahua este viernes 2 de octubre en el gimnasio Manuel Bernardo Aguirre. Ya es muy próximo, así que te conviene ya adquirir tus boletos en supertaquilla.com.mx y también participar en una dinámica que estaremos teniendo a través de redes sociales para que tengas más oportunidad de ganar. Pero ahorita conmigo puedes ganarte uno solamente de estos tickets. Lo único que necesito que hagas es que te mandes un audio en el 614-142-109 en donde me digas quién es tu integrante favorito de esta agrupación y la rola que tú quieres escuchar en este concierto, la que no puede faltar, ¿ok? 614-142-109, mándate tu audio, participa. Mientras, continuamos con más. Esto es Viento a tu Favor en todas partes. Ponte Exa.

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Show Chihuahua, estás escuchando XFM 100.9. Ahorita continuamos con la maravillosa música. Pero antes, quería recordarte que traigo dinámica en curso. Participale, porque en XFM te estamos invitando a un gran concierto que ya va a ser este viernes 2 de octubre. Es Caifanes. 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Nada más te encuentras participando con hacer eso. Está bien fácil, bien sencillo. Mientras, continuamos con más. Así que no te vayas y en todas partes, ponte EXA.

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0: somos Chihuahua, ya son las 12:49, ya estamos casi que despidiendo ya a las 12 del día. ¿Qué tal anda el clima allá afuera? Sigue nublado, riquísimo, está lloviendo en algunos puntos de la ciudad. Yo no sé, yo ahorita ando en una pecerita, ya ves que te hemos dicho los exalocutores que aquí es una pecerita, entonces no sé cómo está afuera. Mejor platícame cómo están las cosas. Oye, yo tenía dinámica. Y Exa FM te está invitando al concierto de Caifanes este viernes 2 de octubre en el gimnasio Manuel Bernardo Aguirre. Así que ya puedes participar en las dinámicas, ya puedes comprar tus boletos también en supertaquilla.com.mx. Y también traeremos una dinámica ahí en redes sociales para que estés pendiente, tengas más oportunidades de ganar. Pero ya tengo una persona que es la ganadora de uno de estos tickets. ¿Qué te parece si escuchamos su audio a continuación? ¿Qué te parece?
1: ¿Qué tal? Quiero participar para ganarme boleto para Caifanes.
0: ¡Súper!
1: La canción es Dioses Ocultos y okay. Saúl Hernández, el vocalista.
0: ¡Súper! ¡Ya ganaste! ¡Ya ganaste! Muchísimas felicidades. Que lo disfrutes muchísimo este gran concierto. Espero que te la pases súper bien y que también te comuniques por acá con nosotros, de cómo estuvo el show. Nos platiques qué tal estuvo esta gran experiencia. Mientras, vamos a despedirnos con música de esta hora. Esto se llama Encantadora, ¿ok? Muy buena rola, movidona, te va a poner de buenas. Ya si traías flojera, se te va a quitar con esta canción. 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
18: Luego de que el pasado 14 de septiembre se reportara la muerte de 2 menores de edad en la comunidad de Jicapori, ubicada en los límites de Chihuahua y Sinaloa. Ello ante la sospecha de un posible brote de dengue, autoridades de salud de ambas entidades realizaron estudios y acciones de vigilancia en dicha zona. El secretario de Salud de Chihuahua, Gilberto Baeza Mendoza, informó que el dengue y el paludismo fueron descartados como causa de los padecimientos registrados entre habitantes de la comunidad. Baeza Mendoza explicó que los estudios realizados al agua que consumen los pobladores de esa región detectaron presencia de bacterias, por lo que los casos registrados corresponderían a un cuadro de gastroenteritis.
19: Ya descartamos dengue, ya descartamos paludismo, realmente es un tema de gastroenteritis en la población. Ya obtuvimos algunos resultados del agua, sí, efectivamente el agua tenía algo de contaminación, un poquito de bacterias, y fue lo que les generó esta enfermedad.
20: Se resolvió la situación de salud que se vivía en el municipio de Guadalupe y Calvo, en una de las comunidades más alejadas de la cabecera municipal, muy cercano al estado de Sinaloa, en donde se trabajó de manera conjunta con las autoridades de salud de aquella entidad. Y es que se pensaba que la población se había contagiado de dengue y probablemente dengue hemorrágico, Por lo tanto, la alerta fue a nivel nacional, pero las autoridades confirmaron que se trataba de contaminación en las fuentes de agua de la zona. Y teniendo la información, se pudo actuar de manera rápida, aunque se tuvo que lamentar la pérdida de dos vidas humanas. En estos momentos se mantiene un monitoreo preventivo en la zona y se espera que durante los próximos días se retome la normalidad en esta comunidad.
2: Después de tres días de competencias, ayer en el Campeonato Mundial de Ciclismo de Ruta, Nabyenka Bareño se robó los reflectores luego de que terminó en el lugar número 13 de la prueba contrarreloj individual junior. Por su parte, Gaetana Alac hizo lo propio y llegó en el lugar número 37. Por el lado varonil, Emilio Rodríguez fue el mejor colocado luego de cruzar la meta con el número 22 del mundo, mientras que Omar Andrade lo hizo en el puesto 54. Los ciclistas de la categoría junior disfrutaron de un recorrido donde contaron con el apoyo de mexicanos y extranjeros.
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Chihuahua, muy buenas tardes. Ya es 1:05. Estamos dándole la bienvenida a tu tarde, a nuestra tarde aquí en la Frecuencia Naranja, pasándola súper bien, conviviendo con ustedes. Me encanta que estén platicando conmigo. Entonces, en el 614-142-109, tú y yo nos podemos estar comunicando. O a través de redes sociales, me puedes mandar mensaje a mí, le puedes mandar mensaje a Exa. En Instagram nos puedes encontrar como Exa Chihuahua y ahí estoy al pendiente. O si te digo que a mí, ahí me puedes encontrar como Soy Sofía Ochoa y también estoy al pendiente. Qué padre tenerte por acá, un día más, un jueves más. Así que vamos a darle con toda la actitud esta última media hora. La vamos a aprovechar súper bien, con muy buena música. Y esto a continuación, uno de ustedes me lo pidió. Esto es algo de Gloria Trevi, así que vamos a darle en todas partes. ¡Ponte Exa!

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Regrésame mi corazón, algo de Carlos Rivera sonando aquí en Exa 100.9. Ya es la una con 27 minutos, Chihuahua. Ya tocó despedirnos. Muchísimas gracias por haberme acompañado el día de hoy a través de tu radio, en el carro, a lo mejor en tu oficina, a lo mejor a través de la plataforma. No importa de dónde nos acompañaste el día de hoy, me encantó tenerte por acá. El día de mañana, 10 de la mañana, te espero en Reconexión por acá. Y de 11 a 1 y media me estoy quedando contigo. Soy Sofía Ochoa, justo así me puedes encontrar en mis redes sociales. Soy Sofía Ochoa en Facebook, en Instagram, TikTok, donde sea. Cuídate mucho, te mando un abrazo y en todas partes, ponte Exa.

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1: Reinicia exportación de ganado chihuahuense a los Estados Unidos.
2: Mega operativo federal para detener a propietario de corporativo gasolinero aquí en Chihuahua.
1: Y realizan cateos en oficinas, zonas de almacenamiento y hasta en una empresa de recolección de residuos domésticos.
2: Sigue alerta por temporal lluvioso. Juárez reporta mayores afectaciones.
1: La frontera registró el pasado martes 62 milímetros de lluvia. La segunda más importante desde 1975.
2: Sube huracán Polo a categoría 5. Tocará tierra en Baja California Sur y Sonora.

0: La ley electoral no acepta doble nacionalidad, pero no ponen peros a vínculos con la delincuencia, dice Adrián Levarón.
1: Sobre posibles desacuerdos entre Morena y Partido del Trabajo por coordinadores estatales, la presidenta Claudia Sheinbaum aseveró que no me voy a meter.
0: Muy buenas tardes, bienvenidos, bienvenidas a este su programa Tronos y Cronos, los Juegos del Poder. Hoy, jueves 24 de septiembre de este 2026. Como siempre, un placer saludarlos a través de la señal del 100.9 de EXA en FM. Y claro, a todos los que nos reciben por las redes digitales de lobotv.com.mx. Hugo, muy frescas tardes.
1: Así es, Nicolás. Muy buenas tardes a todos ustedes. Gracias a usted que nos abre las puertas de su hogar a través del canal 60 de Cosmo Cable. Y bien, pues este jueves, Día de la Virgen de la Merced, pues se espera que siga el temporal lluvioso, porque así lo hizo ver la Coordinación Estatal de Protección Civil el día de hoy a través de un posicionamiento de diversas autoridades muy temprano, ya que, aunque usted no lo crea, Ciudad Juárez es la localidad donde mayor reporte de afectaciones se han tenido en las últimas horas, y es ahí también como hay que dejar hincapié de que se registró el pasado martes la tormenta más importante, bueno, la segunda tormenta más importante desde 1975, y esto al registrar 62 milímetros de lluvia, apenas un milímetro por abajo de aquella tormenta que azotó la fronteriza Ciudad Juárez en 1975. Esto según datos del director ejecutivo de la Junta Municipal de Agua y Saneamiento, Alberto Paredes Arroyo, quien señaló pues que estas precipitaciones provocaron afectaciones, principalmente la tormenta eléctrica, en interrupciones temporales en cerca de 20 baterías de pozos de agua potable. Sin embargo, el sistema pues sigue operando con normalidad, es decir, sí hubo unas afectaciones ahí, pero no lograron que se suspendiera el servicio, lo que es algo muy muy positivo. Pero hay que decirlo también, hay alerta por parte del titular de la Coordinación Estatal de Protección Civil. Ayer platicábamos aquí con él, con Luis Corral Torres Dey, quien señaló que de las 205 llamadas, este es un reporte de hoy por la mañana, que han sido registradas a través del sistema del C7, 191 han sido originadas en aquella frontera. También expuso que el sistema del C7, 191 han sido originadas en aquella frontera. También expuso que era de Casas Grandes, por lo que esto podría representar un riesgo para algunas colonias de esta zona, mientras que para las regiones de Camargo y Jiménez, pues son incidencias menores las que se han presentado ahí. Y déjeme comentarle, Nico, si me lo permites, los municipios con más lluvia acumulada entre el día de ayer miércoles y hoy jueves son Ahumada con 81 milímetros, seguido de Buenaventura con 54 milímetros, Coronado con 42, 68 en Jiménez y Juárez con 69 milímetros de precipitación pluvial. Así las cosas en este reporte. Hay datos de deslaves en algunas zonas de las carreteras, pues crecimiento de ríos, arroyos, por lo que hacemos un llamado a cualquier guiador a que evite cruzar cualquier zona inundada para no poner en riesgo su integridad física.
0: Y bueno, Hugo, sobre este tema, desde luego el lugar donde, como bien dijiste, es donde más incidencias se han registrado, o sea, en Ciudad Juárez. Dentro de ellas es pues que una gran cantidad de alumnos han tenido que seguir sus clases de manera virtual. ¿Por qué? Pues porque simple y sencillamente hay afectaciones fuertes en al menos 14 escuelas en la frontera. El propio secretario de Educación y Deporte, Hugo Gutiérrez Dávila, informó que será en este caso el Instituto Chihuahuense de Infraestructura Física y Educativa quien verificará primero las afectaciones que se tienen en estos planteles, cuantificar para poder repararlos y asimismo determinar si están aptos para que pues a partir del lunes regresen los niños a las escuelas.
1: Así es, efectivamente, y precisamente por este pronóstico, esta alerta por el temporal lluvioso, allá en esa frontera pues se mantienen de manera virtual a distancia para evitar que salgan a las zonas inundadas. Ayer dábamos cuenta aquí que por lo menos 15 cruces importantes de vialidades se encontraban con inundación, particularmente en el centro, pero por esta razón sí ha bajado un poco la actividad social, escolar y laboral en aquel urbe de la frontera.
0: Y bueno, ya ves que pues, en todos lados hay grilla, hasta en la lluvia. Pues allá en la fronteriza Ciudad Juárez ahora le están echando la culpa al Estado de que no ha activado la declaratoria de emergencia para atender a la población afectada y rehabilitar la infraestructura de la ciudad. A ver, sí, efectivamente el gobierno del Estado mantiene un programa de apoyo emergente o de apoyo a emergencias, pero pues hay que recordar también que es el gobierno federal desde los últimos 8 años que eliminó el famoso Fonden.
1: Así es, pero entonces, hay un fideicomiso aquí en el estado, como bien lo mencionas, y este pues da de manera extraordinaria recursos para este tipo de situaciones. Recientemente vamos a conocer aquí que se reunió este comité que está presidido por el mismo Luis Corral Torres Dey y otras áreas.
0: Y el secretario general de gobierno.
1: El secretario general de gobierno y otras áreas estatales. Y ahí aprobaron el dar una serie de apoyos a personas afectadas en varios municipios, particularmente la zona serrana. Entonces, pues se debe de solicitar que se reúna este comité y apruebe lo conducente.
0: Y bueno, mientras eso sucede allá en Ciudad Juárez, también sobre todo en la sierra ha habido afectaciones, sobre todo en algunos tramos carreteros, por deslaves y derrumbes que se han registrado. De acuerdo a la información de la Secretaría de Comunicaciones y Obras Públicas, se registraron derrumbes en Bocoina, Gómez Farías y Batopilas. Prácticamente todos estos caminos han sido liberados. Igual, pues se provocó principalmente por deslaves de laderas que están pegadas a las carreteras o caminos.
1: Así es, nada más un punto importante, da a conocer la Coordinación Estatal de Protección Civil que continuarán las lluvias en gran parte del territorio estatal durante este jueves, el día de hoy, y mañana viernes, con lluvias que podrían alcanzar los 75 milímetros de acumulación, particularmente en los municipios de la zona centro del estado, es decir, aquí la capital, Aldama, toda esta región. Así que por favor tome las debidas medidas de precaución, además de que se esperan también lluvias importantes de entre 25 y 50 milímetros en los municipios de las zonas noroeste, oeste, suroeste, sureste y este. Así que por favor tome esta alerta con la debida atención, porque también pues van a venir acompañadas de fuertes ráfagas de viento que podrán alcanzar los 45 kilómetros por hora, actividad eléctrica y posible caída de granizo. Así las cosas también, pues mira, en la zona centro están incluidos Cusiguriachi, Cuauhtémoc, Riva Palacio, Gran Morelos y Santa Isabel en estas lluvias fuertes, fuertes que se esperan para las próximas horas.
0: Fíjate lo que te decía. Pues vean, es que todo se presta luego a situaciones de grilla. El propio alcalde de Chihuahua, Marco Bonilla, dijo, a ver, nosotros ya presentamos nuestra declaratoria de emergencia. Ay, ya. Así que primero, no, al gobierno del estado.
1: Ah, la solicitud.
0: La solicitud de este de emergencia y obviamente poder acceder a estos recursos del fideicomiso que...
1: Del
0: fideicomiso estatal. Ah, Fonde no existe, Lugo.
1: Sí, de acuerdo. Ah,
0: pero bueno, mientras allá en Juárez dicen que pues a ver cuándo el estado los atiende, aquí Bonilla dijo que ya lo envió, pues te digo, se presta luego, pues los damnificados están en todos lados, no únicamente en Chihuahua y Juárez.
1: Mira, pues que es muy sencillo, se requiere hule para techumbres, para tapar ventanas, o sea, son muchos los temas, aparte de situaciones de personas que, como Juárez sucedió, se les metió el agua hasta la cocina. Y
0: sí, ahí una gran cantidad de videos en las redes sociales donde pues prácticamente lagunas dentro de las casas.
1: Así es, efectivamente. Y entonces ahí requieren algunos apoyos, no solo de enseres, sino también de alimento. Es un tema muy, muy amplio y sobre todo también que las autoridades de salud estén muy al pendientes de la zona.
0: Antes de irnos a la pausa, Hugo, llamó la atención que el día de ayer se reportó el aseguramiento de dos osesnos en una casa de Ojinaga. Dos ositos negros, pobrecitos, ahí estaban
1: desnutridos.
0: ¿Quién se le ocurre tenerlos resguardados en una casa? Digo, ahí cerca están la zona, la área natural protegida, Cañón de Santa Elena, donde hay oso negro, por ejemplo, o del otro lado el Big Ben National Park, Big Ben, y bueno, la gente con unos osos ahí en Ojinaga. Pero bueno, 1:44, le recordamos el teléfono en cabina 614-142-19, 614-142-100.9, el WhatsApp de EXA.
1: Comuníquese con nosotros, vamos a un corte en todas partes.
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2: Una de la tarde, 47 minutos. Seguimos con ustedes aquí en su programa Tronos y Cronos. Pues hubo hoy de madrugada, pues a los vecinos de un fraccionamiento que tiene campo de golf, allá rumbo al noroeste de la ciudad, los despertó un gran operativo, un intenso operativo de la Guardia Nacional, quienes ingresaron hasta una de las residencias de este lugar y detuvieron a, según información preliminar, porque la misma autoridad no ha dado a conocer mayores detalles, detuvieron al dueño de una gasolinera del estado de Chihuahua.
3: Sí, efectivamente, hoy por la madrugada, casi rayando entre las 4 o 5 de la mañana, se realizó un mega operativo, Nico, como bien lo comentas, por parte del gobierno federal, con integrantes del Ejército Mexicano, de la Fiscalía General de la República y de la Guardia Nacional. Y en este sentido, como tú bien lo comentas, pues prácticamente tomaron este exclusivo fraccionamiento al norte de la ciudad, generando pues bastante temor entre los habitantes del sector. El dato preliminar es que a esa hora llegaron a la vivienda del empresario gasolinero, lo detuvieron a él, a su esposa. Pero no solo esto, esta presencia de los elementos, Nico, son varios los reportes que tenemos de pirurris que viven en esa localidad y señalan que mientras están haciendo el operativo y reteniendo a los escoltas o a los guardias de seguridad ahí en la caseta, pues también llegaron elementos de gobierno del estado a resguardar una vivienda ahí. Porque tú has de saber, Nicolás, pues ahí vive la jefa del Ejecutivo Estatal. Y bueno, parecía todo esto generó tal caos que hasta pareciera que podrían, pues, hacer otro tipo de acciones. Entonces llegaron estos elementos, pues se hizo ahí pues un merequetengue, hay que decirlo.
2: Merequetengue.
3: En esta zona, pues sí, un tema muy, mucho caos. Pero bueno, pues terminaron con la detención de estas personas. Déjame decirte que Previo a la llegada de los elementos ahí a la caseta, pues solicitaron los planos de la vivienda que iban a catear para ver si no tenía una salida, un túnel, algún cuarto de alguna habitación de seguridad, y después de obtener estos planos, bueno, procedieron a hacer este operativo. Pero no solo fue este operativo ahí en este exclusivo fraccionamiento, sino también en el corporativo que se encuentra acá por la zona industrial de Robinson. Con rumbo hacia el aeropuerto, donde pues tienen ahí unas instalaciones enormes para el almacenamiento de combustible.
2: Y de pipas.
3: Camiones. Exacto. Y ahí también, hay que decirlo, un grupo de este operativo también cateó oficinas allá en Ciudad Juárez, pero no de distribución de combustible como tal, sino una empresa denominada Aseo Urbano Municipal, que se dedica a la prestación de recolección de residuos domésticos en aquella frontera. Y bien, pues esto fue el tema número uno con el que iniciamos el día. Se dio de madrugada este operativo y pues ahorita está en todas las mesas de la política, de los empresarios, de todos, por todo el alcance que esta detención va a traer consigo.
2: Y bueno, por cierto, hubo la empresa, digamos, insignia de esta, o las tipo de gasolineras insignia de este grupo, pues hoy siguieron abiertas. De hecho, se hizo un recorrido por las principales puntos de distribución de esta empresa gasolinera y estaban abiertas. Claro, hay que decir luego que las investigaciones que realiza tanto la Fiscalía General de la República como, me imagino, la Guardia Nacional, pues ya son de tiempo atrás. De hecho, hace apenas unos cuantos semanas o meses estábamos dando a conocer que habían clausurado una de las filiales, otra con otro nombre comercial, y que fueron, que se hicieron decomisos tanto en Chihuahua como en Cuauhtémoc, ¿no? Entonces, realmente, pues estas acciones, pues no son propiamente nuevas. De hecho, este distribuidor de comestibles, de acuerdo a registros periodísticos, desde el año de 2018, en ese entonces la Fiscalía General de la República había realizado algunas investigaciones en contra de este grupo por presuntas irregularidades en el comercio, transporte y distribución dentro del estado y en otras entidades del país. Además de estas investigaciones que te digo son que tienen ya varios años, no únicamente se han identificado con el tema de la comercialización de combustibles de dudosa procedencia, sino que también por situaciones fiscales que han mantenido bajo pues ciertas especulación sobre el manejo de dicha empresa gasolinera.
3: Sí, efectivamente, Nico, y mira, uno de los temas que se estuvo discutiendo en mesas de café, entre grillos, ya supiste, ya viste, bueno, pues como tú lo mencionas, este corporativo gasolinero tuvo su boom cuando el quinquenio del impresentable Javier Corral. Y tú recordarás que hubo bastantes notas periodísticas en relación a que cuando se instalaban estas gasolineras, ya sea por la avenida Juventud, el periférico de la Juventud, o esta última que tuvo bastante rechazo por parte de los vecinos.
2: Una fuerte polémica.
3: Ahí por la avenida Juan Escutia, enfrente de lo que es el conocido como el Parque del Platanito.
2: No, frente, dentro del Platanito.
3: Bueno, tuvo mucha polémica, pero ahí en lo que caminaban las autorizaciones, los permisos, se arreglaba con los vecinos, tenían una exhibición de carros de colección, carros de esos clásicos, y varias notas periodísticas señalaban como propietario al que fuera fiscal general del estado aquí en Chihuahua, César Peniche. Entonces, pues ahí se hablaba de esta relación empresa-poder, y luego pues fue caminando y es cuando desarrolla la construcción de este mega centro, mega complejo de almacenamiento ahí cerca, atrás pues de lo que viene siendo la central de abastos. Entonces, un tema un poco importante, pero que pues la misma clase empresarial pues está en shock de lo que está sucediendo en estos momentos.
2: Sí, porque no cabe duda que el empresario, del dueño de esta empresa, que tiene sus orígenes, su arraigo aquí en Chihuahua, pues mantenía una relación pues con una gran cantidad de políticos y empresarios.
3: Así es, y efectivamente ahorita que lo mencionas, a este señor de nombre Carlos N., ahorita por la tema del procedimiento, pues hay que también comentar, Nico, que hace que cuántos meses salieron notas periodísticas en el centro del país señalando precisamente.
2: No, es que lo que te digo, desde el 2018.
3: No, pero ha habido, recientemente.
2: Sí, en el 24, meses, en el 24 sí. Y el 25. Uh-huh. Varios medios de comunicación lo señalaban en esta red de huachicol fiscal. Desde
3: sí, esas Tablado. Investigaciones que andaban haciendo la FGR, cuando todo esto se puso como un tema número uno en la agenda nacional por el asunto de los aseguramientos de estos bancos, estos tanques, buque tanque, que fueron detenidos en Tamaulipas, en Veracruz, estos vagones de tren, estas pipas que van a través de las vías férreas en diferentes zonas del país, y bueno, el señalamiento hacia pues la Secretaría de Marina, a ciertos integrantes de la Secretaría de Marina que están bajo investigación, y a varios políticos de primer nivel.
2: Y lo que tampoco se puede ocultar, Hugo, es la pifia, la gran pifia que hicieron la semana pasada la Fiscalía General de la República en la supuesta aseguramiento de un mega
3: centro de almacenamiento
2: de huachicol. Cuando este centro de hidrocarburos pues tiene tantos años, han pasado tantos gobiernos, y deja tú, el principal cliente que tienen es Pemex.
3: Así es, así efectivamente. Y bueno, pues se da este tema a unas horas de esta problemática que ya provocó la primer víctima. Salió el delegado de la Fiscalía General de la República en aquel estado de Guanajuato y ya está por asumir su relevo en esta frontera.
2: Pues bueno.
3: Perdón, en esta frontera, ya en aquella ciudad de...
2: Esperemos más tarde pues el comunicado oficial de la Secretaría de Seguridad Pública, pues, de Protección Ciudadana, para que informe tanto quiénes fueron detenidos. Digo, se especula que es el dueño y su esposa, esa es la información que se tiene hasta el momento, y que diga pues también qué se le está acusando.
3: Sí, cuál es el estatus que guarda esta investigación y los delitos, porque también no hay una precisión sobre los delitos que motivaron a que se realizaran estos cateos.
2: Pues bueno, 2:58 p.m.
3: Una de la tarde con 58 minutos.
2: Es que te creas.
3: Ya traes la hora del Pacífico.
2: La gente está contenta.
3: Sí.
2: Lluvia y se abrió la frontera.
3: Así es, pero sobre eso hablamos regresando del corte. Dejamos el teléfono de WhatsApp en cabina, el 614-142-109, 614-142-1009, para que se comunique con nosotros en todas partes.
2: Pontexa.
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2: 2:01 p.m. Pues Hugo, hace unas cuantas horas, por fin, 750 cornudos pudieron pasar a los Estados Unidos.
3: Efectivamente. Becerritos. Efectivamente, Nicolás, hace 8 días, hoy, se cumplen de la visita que hizo la secretaria Pro Rawlings a las instalaciones de la estación cuarentenaria ubicada en Santa Teresa, Nuevo México, y también desde el muro fronterizo pudo ver las instalaciones mexicanas que se encuentran ahí en la zona de San Jerónimo, y desde ahí confirmó la reapertura al comercio de ganado en pie mexicano hacia los Estados Unidos para el día de hoy, 24 de septiembre de 2026. Y como lo dicen, no hay plazo que no se cumpla ni tiempo que no se llegue. Y hoy fue el gran día para la ganadería chihuahuense. Hoy el presidente de la Unión Ganadera Regional de Chihuahua, Álvaro Bustillos Fuentes, encabezó pues las maniobras y la movilización en las inspecciones sanitarias que se desarrollaron ahí en San Jerónimo para dar paso al primer lote de 750 reses hacia los Estados Unidos. Ahí estuvo acompañado de autoridades de Senasica, como es el caso de Gabriel Ayala Borunda, así como funcionarios del gobierno del estado de Chihuahua, como el caso del titular de Desarrollo Rural, Mauro Parada, y del jefe de ganadería, Juan Carlos Flores, entre otros invitados. Estuvo acompañado sobre todo también de productores. Ahí estuvo muy concurrido por productores que querían ver este tan anhelado pues apertura de la frontera. Y si te parece, Nicolás, tengo aquí pues una entrevista que pude lograr con Álvaro Bustillos al momento de que habían cruzado este primer lote de ganado. Aquí se los compartimos.
15: La verdad que es un día para la historia de Chihuahua. Yo creo que va a estar escrito. Como ustedes saben, fue un momento muy histórico esta reapertura y esta decisión, esta colaboración entre autoridades americanas y mexicanas de poder superar la contingencia y establecer un protocolo para que esto se restableciera. Yo nomás quiero agradecer, la verdad es que en representación de los ganaderos de Chihuahua, que estamos muy sensibles, que pues, por más de 120 años nuestro mercado natural es la exportación a Estados Unidos, y nomás ha habido 3 veces históricamente que se ha cerrado la exportación, la Revolución Mexicana, la Fiebre Aftosa y ahora con el tema del gusano barrenador, sí. Y bueno, pues nomás agradecerles que esta colaboración tiene que, porque esta comercialización va más allá. Es un tema de culturas, es un tema de que relaza amistades, familias y bueno, el comercio nacional donde el ganado mexicano es un complemento de la industria americana. 2/3 de este ganado integran en Estados Unidos y este ganado es más americano que mexicano, ¿sí? Nosotros hemos ajustado nuestras genéticas para complementar esta industria y esta industria es la que impacta el sector social. En Chihuahua podemos dar ejemplo del 90% de los ganaderos son pequeños ganaderos que dependen y viven de esto, especialmente los sectores más rurales del estado, donde la ganadería es su forma de vivir, ¿sí? Y el hecho de tener un valor agregado a donde comercializar, pues esto les cambia la vida. Entonces, sí es un sentido de sustento, de su modo de vivir, y bueno, está en nuestra identidad de los chihuahuenses el tema de ser ganadero.
16: ¿Cuántas cabezas de ganado están listas para exportación?
15: Más o menos, ahorita estamos estableciendo que están apuntándose 10,000 por semana. Ya nos viene acumulada de 100,000 cabezas ahorita que están listas para poder cruzar hacia Estados Unidos. Y bueno, vamos a seguir trabajando porque ahí vienen las cosechas de los ganaderos del mes de octubre, noviembre, diciembre en adelante. Entonces, ahí es donde vamos a estar nosotros trabajando a paso redoblado para incrementar las capacidades de las cuarentenarias y puedan cruzar este ganado hacia Estados Unidos.
3: Pues ahí está el reporte de pues esta entrevista, parte de esta entrevista con Álvaro Bustillos. Nicolás, desde muy temprano, el día de hoy, jueves, estuvimos dando seguimiento cómo había sido movilizado el ganado desde los corrales de preinspección, llevados hacia la estación cuarentenaria, donde pues también fueron revisados por personal del Servicio Nacional de Sanidad, Inocuidad y Calidad Agroalimentaria, mejor conocida como SENASICA. Posteriormente, ahí mismo fueron revisados por agentes del Departamento de Agricultura de los Estados Unidos, y al quedar todo de manera correcta, fueron pasadas estas 750 reses por un baño garrapaticida.
2: Por si las dudas,
3: y luego brincadas ya hacia los Estados Unidos. Debo de señalar, Nico, que han sido utilizados binomios caninos, perros amaestrados, adiestrados, para poder detectar heridas o la presencia del gusano barrenador en el ganado, por un lado, y por el otro, también se le instalaron a estas cabezas de ganado pues aretes electrónicos, por lo cual hay también ahí en las instalaciones lectores de este tipo de electrónicos, y bueno, pues hay que señalar que se pusieron las pilas por parte de la Unión Ganadera Regional de Chihuahua, con Álvaro Bustillos a la cabeza y varios compañeros que ahí hicieron cita, como Alfonso de Andar Duarte, y bueno, varios de los integrantes del Consejo Directivo, para que no sucediera lo que pasó en Sonora hace unos cuantos días de la reapertura, de que tuvieron problemas en sus instalaciones, en sus trampas, y bueno, de esta manera ya está todo dispuesto para que poco a poco se afine este protocolo sanitario y se incremente gradualmente el número de cabezas que van a poder cruzar hacia los Estados Unidos.
2: Pues bueno,
3: muy buena
2: noticia. Primero que nada, muy buena noticia. Uh-huh. Segundo, pues un gran esfuerzo que se hizo por parte de los productores, de los ganaderos, de la misma autoridad, aunque los veo muy fregados.
3: ¿Por qué?
2: Pues yo no sé si por tantos días sin poder cruzar ganado, pero hay en las fotografías que pusiste, que se pueden observar en tierrafuerte.com.mx, barbudo, con barbas largas, canosas. Ah, oh, estuvo pesado.
3: Imagínate, sequía, cierre frontera, gusano barrenador, importación desmedida de carne de Brasil y Argentina. Precisamente el día de hoy, ya que lo mencionas, en tierrafuerte.mx se da a conocer una exigencia de parte de la Unión de Engordadores de Ganado de Chihuahua, que preside Manuel Valderrama Olivas, donde exige a la presidenta Claudia Sheinbaum que instruya a las secretarías de Economía y de Agricultura para que se detengan las importaciones cárnicas. Primero, porque es una competencia desleal, y segundo, porque se trata de proteína de muy baja calidad. Y esta situación pues le está dando en la torre a los ganaderos del país, ya que no tienen forma de cómo comercializar su ganado. Y ante esta situación, dice el mismo dirigente de los engordadores, Manuel Valderrama, dice, pues si tenemos 1,200,000 cabezas de ganado que no podemos exportar, claro que somos autosuficientes en México para brindar y llenar los el mercado nacional de la carne de bovino. Entonces, hace este enérgico llamado esta organización. Y por otro lado, del lado americano, aquí dimos a conocer también en exclusiva que las autoridades de Presidio Texas habían solicitado a la secretaria Brooke Rollins la reapertura de este corredor Ojinaga Presidio. Pues hoy se suma un congresista Eddie Morales Jr., quien también elevó la solicitud a la secretaria Brooke Rollins para la inmediata reapertura del corredor ganadero Presidio Ojinaga, para de esta manera, bueno, pues tener la oportunidad de reactivar a la región. Entonces, ahí sigue este trabajo, Nicolás, y pues mientras esto sucede, todo son buenas noticias. Comentarte que él ha ido reduciéndose también la presencia del gusano barrenador en el estado de Chihuahua. Y un dato muy interesante es que ya Sonora supera a Chihuahua en el número de casos activos.
2: ¡Ah, caray! ¡Qué de pronto se fue, ¿no?
3: Sí, imagínate, Chihuahua tiene 347 casos confirmados de gusano barrenador, un poco menos Sonora. Sonora tiene 138, casi estamos hablando de la mitad. Chihuahua 351 y Sonora 138 casos acumulados. Pero en cuanto a casos activos, llama la atención que tenemos que Chihuahua tiene activos 89, mientras que Sonora tiene 94 casos activos. Es decir, ya superó en esta situación Sonora a Chihuahua y con menos casos acumulados. Así las cosas, ojalá, ojalá, pues esto no afecte el tema de la recién reapertura. Uno de los datos que dio a conocer Álvaro Bustillos en esta entrevista que le realicé, Nico, es que afortunadamente ya se está produciendo más mosca estéril y por otro lado ya viene el invierno y esta barrera biológica va a permitir darle una pausa a la expansión y a la dispersión del gusano barrenador en el país. Bueno, en el norte del país.
2: Pues ya siguen, me imagino que siguen pasando estas primeras 750 cabezas de ganado. Se tiene proyectado que se espera que en las próximas semanas se llegue el doble a 1,500, pero aún así pues van a estar muy por debajo de lo que normalmente se exportaba por este puente fronterizo, ¿no?
3: Sí, claro, ¿no? Es que en ese puente fronterizo casi alcanzaron a las 4,000 cabezas diarias, así es.
2: Y sí.
3: Solo por este importante puerto que es San Jerónimo 70.
2: Y sin pasaporte ni visa.
3: Ni visa. Eso sí, ellos pasan.
2: bañaditos.
3: Pero... Pasan bañaditos, peinaditos y pueden irse al Rose, al Burlington o donde ellos quieran.
2: Pues bueno. Enhorabuena para los ganaderos de Chihuahua. Gracias. 2:13 p.m. Vamos a una pausa, regresamos con más aquí en Tronos y Cronos.
3: Comuníquese con nosotros a través de un mensaje de audio o de texto sobre algún tema que quiere que tratemos durante el programa. Vamos a un corte en todas partes.
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2: No, 2:15 p.m. Seguimos con ustedes aquí en Tronos y Cronos. Hugo, pues válgame, tú tienes la culpa.
3: Ah, caray, ¿yo qué hice?
2: A ver, de los últimos días has estado hablando de que los posibles de ser los coordinadores estatales de la...
3: De aquí.
2: De aquí en Chihuahua, pues no más quedan dos, que el alcalde con licencia Cruz Pérez Cuellar o la senadora también con licencia Andrea Chávez, y te olvidaste del profe Martín Chaparro, pero también del Capi Arrieta. Así que dijo ahí el Capi, a ver, vamos pegándole, vamos dándole un manotazo al tablero, ¿no?
3: ¿Y qué
2: pasó? Vamos a pegarle al avispero. Y ayer tranquilamente arriba de una aeronave, de un avión, no sé de qué aerolínea, dijo, palabras más, palabras menos, ya voy rumbo a la Ciudad de México. Me acaban de
3: avisar
2: que me acerque porque ya me van a elegir. Bueno, no dijo eso propiamente, pero sí dijo que iba con rumbo a la Ciudad de México porque lo habían convocado del Comité Ejecutivo Nacional de Morena para darle a conocer las encuestas. ¿Cómo ves?
3: ¿Tampoco?
2: No, y eso provocó que el nerviosismo se pusiera a todo. Pues iba lleno el avión, pero no sé si iban junto con él o no. ¿Cómo ves?
3: Bueno, ¿por qué pusieron esto que se dio como a las 8 de la noche, ¿no? Esta...
2: Así es, 7, 8 de la noche.
3: Bueno, pues esta situación pues empezó a generar pues que se empezaron a preguntar entre los cuarteles de simpatizantes de los diferentes aspirantes y habían recibido también la invitación y ya cuentagotas, ya más tarde, pasando varias horas, confirmaron que uno sí iba, que el otro ya estaba allá, que etcétera, pero hoy esperábamos alguna luz en el World Trade Center de que fueran a dar a conocer alguna rueda de prensa para el anuncio y no hubo tal. Es decir, yo creo que fue, como decimos en el argot periodístico, un borregazo de parte del Capi.
2: Un borregazo del Capi.
3: Una
2: lo
3: volada,
2: que sí es cierto es que, bueno, no te puedo decir si es cierto o no, pero como te digo, los rumores crecieron con todo. Muchos señalan que allá en la Ciudad de México ya se encuentra desde el inicio de la semana. Bueno, no es cierto, porque primero atendió el funeral de su suegro, pero que ya se encuentra allá en la Ciudad de México, uno de los aspirantes, Cruz Pérez Cuellar.
3: Allá está ahorita en la Ciudad de México.
2: Son los rumores. Yo no sé, no tengo un GPS de él, ni mucho menos lo ando persiguiendo para ver dónde está. Pero algunos dicen que ya se encuentra allá en la Ciudad de México. Mientras que la otra aspirante, Andrea Chávez, pues hoy posteó en sus redes sociales un video donde solicitaba el apoyo de las autoridades para atender la contingencia ambiental en Ciudad Juárez. Ahí un video, al menos estaba, pues este tenía de espaldas la X, así que sí era en Ciudad Juárez. Bueno, puede haber sido una pantalla verde, ¿no? Así es de que, quietos morenos.
3: Serenos morenos, volvería a decir Ariana Montiel. Ella dijo que tiene hasta diciembre para dar a conocer los coordinadores estatales pendientes, que son 7 estados, entre ellos Chihuahua. Y bien, pues hay que esperar y no hacer, bueno, algunos hay que hagan de tripas corazón, ¿no? Y en este caso, Nico, bueno, pues ya que hablaste del tema de Morena, me llama la atención que siguió haciendo berrinche el Partido del Trabajo.
2: ¿Por qué tanto interés en Chihuahua, el Partido del Trabajo?
3: No solo en Chihuahua, pues ya les dieron con la puerta en la nariz en varios estados.
2: Ya dijo, tú recordarás que en su momento el Partido del Trabajo a nivel nacional dijo, nuestra candidata es Andrea Chávez. Uh-huh. Aunque aquí a nivel local dijeron, no, nosotros andamos con Cruz. Bueno, sí, unos con unos para allá, otros para acá.
3: Otros con otros, así es.
2: Luego, posteriormente, este mensaje que se dio hace unos días, donde desconocía las encuestas y dijo, a ver, senadora con licencia, si Morena no la quiere, nosotros la arropamos para que vaya de candidata por el gobierno de Chihuahua.
3: Así es.
2: Mucha insistencia, ¿no? Pues, ¿quién está metiéndole ahí chilito al dirigente nacional del Partido del Trabajo?
3: Pues yo creo que un tabasqueño, ¿no?
2: ¿Será?
3: Pero mira, sobre
2: ¿o no será la diputada federal quien dice que es la líder del PT en Chihuahua, Lila Aguilar?
3: Pues no creo, sí.
2: No pregunto.
3: No sé. Mira, lo que sí, Nico, es de que todavía ayer señalaron por parte del Partido del Trabajo, muy sobrados ahí, como es el caso de Benjamín Robles, quien estaba exigiendo piso parejo, porque no habían respetado el acuerdo de la metodología, de las encuestas espejo, entre otras cosas. Y bueno, pues ya son varias las voces del PT que señalan que bueno, pues posiblemente el Partido del Trabajo no tenga los votos suficientes para ganar una gubernatura del país. No dijo de cuál, pero dijo, pero sin los votos del PT, Morena sí puede perder una gubernatura.
2: Pues.
3: Y bueno, también se fueron al tema del legislativo, que sin los votos del PT, digo, ya hay amenaza ahí, velada, de que sin los votos del PT no podrían salir adelante ciertas iniciativas. Entonces, siguen presionando, y ante esta situación, pues hoy fue cuestionada la presidenta Claudia Sheinbaum en su mañanera del pueblo, donde expresó tajante, no me voy a meter. Casi dijo, ese es un tema electoral, es un tema partidista, yo soy la presidenta, no me voy a meter, marcó distancia y señaló que esos son asuntos de la alianza electoral que está realizando Morena. Así fue atendido por parte de la mayor morenista del país, este berrinche del partido.
2: Pues bueno, vamos a ver en qué queda. Por cierto, ya que estamos en la grilla, quienes andan haciendo bastante grilla son los integrantes del Partido Verde Ecologista Mexicano, encabezados por el líder estatal Eduardo Burunda.
3: ¿Qué hicieron?
2: Andan allá, Octavio Burunda, perdón, no, ¿cuál Eduardo? Octavio Burunda. Andan en la Ciudad de México en la Asamblea Nacional del Partido Verde.
3: ¿Y cuántos se juntaron?
2: Pues mira, las fotografías que subió el diputado Burunda en sus redes sociales, pues son la clica que tiene aquí en Chihuahua. No sé cuántos más de los otros estados, pero bueno, ya veremos si más tarde refrendan el compromiso que tienen con Morena de seguir en los estados o se unen al Partido del Trabajo también hacerle de ruido.
3: Pues sí. Pero en esta foto, Nico, déjame hacerte un comentario. No aparece Roxana Díaz. Todavía no se acaba.
2: Eso, es que no sé. Si se me hace que está independiente, ¿no?
3: Por eso. Diputado independiente. No se acaba de integrar.
2: Convencer.
3: Ajá. Pero bueno. Ibas a decir otra
2: cosa. ¿Sabes qué? Se me hace que todavía pretende regresar al redil moreno.
3: No, yo no sé. Yo te estoy diciendo que aquí
2: calientan más las gorras que en el verde.
3: Una imagen dice más que mil palabras y aquí no aparece.
2: Bueno, y la oposición en México, en Chihuahua, agarró su nueva bandera. Ayer se aprobó en comisiones la ley antimemes. ¿Cómo ves? Y obviamente en el Congreso del Estado, hoy, pues la oposición, encabezados por el Partido Acción Nacional, dijeron: Morena de nuevo trata de coaccionar la libertad de expresión. Y se hace una cosa, tiene razón. Esta ley antimemes, ¿de qué nos vamos a reír ahora?
3: Eso sí. Pero déjame comentarte que antes de esa iniciativa, aprobaron allá en el Congreso de la Unión la propuesta para no aceptar la doble nacionalidad en candidatos a las gubernaturas o a la presidencia de la República. Y sobre este tema habló el activista Adrián Levarón, quien cuestionó que la ley electoral no acepta la doble nacionalidad, pero sí los vínculos con la delincuencia. Es decir, pues les volvió a dar una repasada, porque hay que decirlo, tanto Adrián como su familiar Julián Levarón, que busca este último por la organización Somos México, ir en la papeleta para la gubernatura del estado de Chihuahua, pues cuentan con esta doble nacionalidad. No le afecta en esta ocasión a ellos, como lo comentábamos ayer. Al parecer empieza hasta el 2028 su aplicación, es decir, lleva la dedicatoria para la presidencia de la República en el 2030. Entonces, pero sí llama la atención cómo dieron este revire de que sí pueden tener nexos con los grupos criminales.
2: Pues bueno, así las cosas en la grilla aquí en Chihuahua. Oye, por cierto, están reportando de la Seguridad Pública del Distrito Federal que hay unas carpas allá afuera del World Trade Center de Chihuahuenses esperando la definición.
3: Ah, ¿te creas? Va a llover en la Ciudad de México.
2: Vas a hacer llorar a dos que tres. Va a llover en la Ciudad de México, hombre, y esa decisión, pues no creo que salga mañana, así que regrésense, pero porque van a batallar el fin de semana allá en la Ciudad de México con las lluvias.
3: Así es. Oye, y también nos acaba de llegar un mensaje que acaba de salir de un comunicado donde denuncia la administración de este exclusivo fraccionamiento donde hoy se realizó este operativo federal, de que Los elementos de la Guardia Nacional ejecutaron un operativo en este lugar de manera arbitraria. Según este comunicado, al ingresar se retuvo de manera temporal a los guardias de seguridad y hubo daño en el mobiliario de la caseta, entre ellos cámaras de seguridad, lo cual podría afectar a los condominios. Esta pues, denuncia pues, es para establecer pues, que prácticamente pues, fue algo totalmente regular.
2: Pues bueno. 2:27 PM. Rápidamente, en más información, hoy el presidente de los Estados Unidos recibió

0: es decir, se incrementó su potencia y en este caso la fuerza, pues está generando un alto oleaje, así como pues fuertes ráfagas de viento que superan los 250 kilómetros por hora, con rachas de hasta 315 kilómetros por hora, y se desplaza hacia el oeste-noroeste a 17 kilómetros por hora. Y este huracán Polo puede tocar tierra, que se encuentra allá en el Pacífico Mexicano, puede tocar tierra primero en Baja California Sur y después en Sonora. Es decir, pues hay toda una alerta ante esta situación, porque pues ya sabes tú, Nico, ahí en Baja California Sur, Los Cabos y toda esta zona, pues son muy propensas a que sean golpeados por este tipo de fenómenos meteorológicos. Ya tienen mucha experiencia, pero ojo, hay que tener mucho cuidado. Y todas esas lluvias, Nico, pues van a llegar por acá, por Chihuahua y Sonora.
1: Esperemos que así
0: Ojalá que
1: sea.
0: así sea.
1: Y bueno, Hugo, ya de las redes a la radio, ¿tú te acuerdas de ese caso de la señora adulta mayor que llegó con una pistola tratando de sacar a los...
0: Que se había metido a su hogar.
1: Pues sí, no, hoy se dio a
0: Aunque te
1: conocer.
0: rías, pero perdió ahí una persona la vida.
1: Hoy se dio a conocer que doña Carlota por fin logró recuperar la vivienda que le habían despojado allá en Chalco.
0: Y ya recuperó su libertad, está en prisión domiciliaria. ¿Cuál estatus guarda? No sabes.
1: No recuerdo cuál es su...
0: Porque estaba en prisión preventiva y luego estaba buscando por su edad llevarla, pues el proceso en prisión domiciliaria.
1: Pues por lo pronto, la autoridad judicial ya le restituyó su casa.
0: Imagínate tener que hacerte justicia por propia mano.
1: Pues es que está feo, ¿eh? 2 de la tarde con 30 minutos. Gracias por haber estado con nosotros. Los vemos el día de mañana en punto de la 1:30 de la tarde aquí en Tronos y Cronos.
0: Agradecemos, como siempre, el valor de su preferencia, este proyecto periodístico y nos vemos mañana, si lo permite Dios, en todas partes. 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
5: En el marco del Día Internacional del Derecho a Saber, el Pleno del Instituto Chihuahuense para la Transparencia y Acceso a la Información Pública llevó a cabo la conferencia Libertad de Expresión y Acceso a la Información Pública, impartida por el periodista Luis Cárdenas. El evento se realizó en el Auditorio Leonardo da Vinci del Museo Semilla, contando con la presencia de estudiantes, servidores públicos, representantes de los medios de comunicación y ciudadanía en general. El Ichitype destacó que el ejercicio de estos eventos contribuye al fortalecimiento de la transparencia y la participación ciudadana, además de contribuir a ser una sociedad informada. El comisario de la Policía Municipal, Julio César Salas González, informó que en lo que va de septiembre se han presentado 20 homicidios en la capital del estado. Indicó que con el objetivo de mantener los índices de homicidio a la baja, se han implementado 6 acciones enfocadas en la prevención y el combate a este delito. Entre ellas, dijo, está la coordinación interinstitucional entre las diferentes dependencias de seguridad. Además, el blindaje de la zona oriente de la ciudad, donde se mantiene la presencia de las distintas corporaciones.
6: Blindaje en la zona oriente, vamos todos, todas las corporaciones. Vigilancia en brechas, los limitantes con Aquiles, Ardán y Aldama, porque es donde tenemos y creemos nosotros que ha sido el alza de homicidio en estas brechas que no nos pueden dejar los cuerpos tirados, y estamos implementando el patrullaje en esa zona.
5: La presidenta Claudia Sheinbaum Pardo afirmó que la nueva ley de propiedad intelectual buscaría fortalecer la protección de los autores y su obra, así como la disminución de la comercialización ilegal de esta. Lo que se busca es proteger la propiedad intelectual. No tiene más objetivo que eso, fortalecer la propiedad intelectual y acabar o disminuir el contrabando que muchas veces copia propiedad intelectual y así fortalecer a los autores. Ese es el principal objetivo de esta ley. Así lo expresó durante su conferencia matutina en el Salón Tesorería de Palacio Nacional. En ese sentido, la mandataria federal explicó que también se busca acelerar los procesos para que así se registren más patentes en México.
7: Marcelo Gallardo debutó como entrenador de la selección de Ecuador con la derrota de 3-0 ante Corea del Sur en Suwon por un amistoso en la fecha FIFA. Para Gallardo fue un día distinto, pues por primera vez se sentó en el banquillo frente a una selección. El director técnico lució tranquilo y se le vio sonriente desde que bajó del bus e ingresó al estadio. Marcelo Gallardo debutó como director técnico de la selección de Ecuador después de dirigir en años anteriores a equipos allá en su natal Argentina y ser parte también de la albiceleste en eventos internacionales y de clase mundial.
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Muy buenas tardes, Amix. ¿Cómo estás? ¿Cómo te encuentras en esta tardecita sabrosa, chula, preciosa? Espero que andes al 100, no, a la 100.9. La estamos pasando espectacularmente bien el día de hoy, ¿sí o qué? Juevesito, casi viernes, casi exa fin de semana. Te doy la cordial bienvenida a esto que se llama La Dosis Exacta. Lo vamos a pasar de una manera increíble, definitivamente. Mi nombre es Ani Sepúlveda, voy a estarte acompañando hasta que el reloj marque por ahí de las 6 de la tarde. Entonces, nos queda bastante tiempo para pasarla en grande, disfrutando, bailando, cantando de todo un poco. Sabes perfectamente, Amix, si vas a poder platicar conmigo vía WhatsApp, puede ser 614-142-109. También en las redes sociales nos encuentras como Exa Chihuahua y a mí en lo particular, en lo personal, me puedes encontrar como Ani Sepúlveda, A-N-N y Latina E Sepúlveda. Y de esta manera estamos en contacto directo en absolutamente todas las redes sociales. Pendiente porque tengo varias dinámicas que seguramente me vas a agradecer más tarde. Y también bien pendiente porque tengo buena música, tengo buen chismerío. Ya sabes que acá nos fascina, nos encanta esta plática, que plática y demás. Hoy vamos ya de una vez manifestándose por acá en vía WhatsApp. Un saludito para mi amix Fernando Pérez, que me dice: hola, Ani Sepúlveda, soy Fernando Pérez. ¿Me puedes poner mi canción y mis saludos? Saludotes, gracias, Amix. Un saludote. Gracias por estar escuchando Exa FM. Saludotes por acá también me dicen: hola, Ani. ¡Oli! Muchas gracias, Amix. Gracias por andar de este lado. Un saludito para mi Amix Vero. Bella Amix, ponme mi canción hermosa. Está espantoso este tráfico. Besitos. ¿A poco sí? Cuéntame. Cuéntame bien el reporte vial, dónde andas, cómo está el tráfico, por qué. ¿Será porque anda así como lloviznando en algunas zonas de la ciudad de Chihuahua? ¿Está mojadito? No sé. Cuéntame, por favor. Haz el reporte vial completo para también las demás personas quizás se puedan evitar y se vayan por otras vías alternas, ¿no? Oye, acá me dice: saluditos, Amix, qué gusto escucharte. Muchas gracias, Amix. Un saludito para mi Amix Silvia. Gracias por estar escuchando Exa FM. Ya sé, oye, no, estamos bien, ¿no? ¿Estamos bien? Sí me atrasé un poquito. Según yo, andamos bien. Te voy a dejar buena música y esto que viene a continuación seguramente me lo vas a agradecer. Es de Grupo Frontera más Alejandro Fernández. Vele subiendo el volumen. Recuerda que escuchas Exa FM y Amix. Ponte Exa.

¡Dale! Un saludote para todos aquellos que ya andan transitando en las calles de la ciudad de Chihuahua, que también se andan manifestando por acá vía WhatsApp. 614-142-109. Muchas gracias por estar escuchando Exa FM. Va que va, por acá me están diciendo, Amix, danza Kuduro, please, bonita tarde. ¡Va! ¡Va! Siento que es una gran joyita musical también, como para sacar los pasos prohibidos y demás. Entonces te lo voy a poner a continuación. Vele subiendo el volumen. Si quieres y tienes ganas de alguna canción en específico, ya sabes que puedes platicar conmigo vía WhatsApp. 614-142-109. ¡Saludotes! Un saludito para mi Amix Vero también. Dice, bendecida tarde, Amix, preciosa. Saludos. Gracias, Amix. Saludotes, saludotes, saludotes. Muchas gracias por estar de este lado. Y nos vamos con más música, ¿ok? No te me vayas, no te me despegues. Súbale el volumen y recuerda, en todas partes, Pontexa.

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Dolce Vita de Dana y Belinda, lo que acabas de escuchar es por acá en Exa FM en el 100.9. Ya son las 3:25. Vámonos, 3:25, lo que está marcando el reloj en la ciudad de Chihuahua. Un saludote para todos aquellos que andan ya por acá manifestándose, por supuesto. 614-142-109. Oye, Amix, justamente nos vamos con la frase exacta del día de hoy, ¿te parece? Frase exacta del día de hoy que seguramente me vas a agradecer. Yo siento, presiento que está linda. No sé, a lo mejor puede llegar como apedradón alguna que otra personita por ahí que anda escuchando Exa FM. ¿Pudiese ser? Esta frase es la siguiente: no puedes competir contra una persona que ama lo que hace. Está en su instinto. Él no compite, esa persona no compite. Vive. Yo nomás te lo dejo así, tómalo en consideración y ya me compites, ¿eh? Ya me platicas en WhatsApp, 614-142-109. Creo que eso es como un verdadero poder, ¿no? O sea, no, el hecho de no ganarle a los demás, amigos, sino disfrutar tanto lo que amas hacer que ni siquiera te das cuenta que estás sobresaliendo quizá, ¿sabes? Porque no es una competencia para ti contra los demás, sino sencillamente vivir siendo tú y amando lo que estás haciendo. No sé, tómalo en consideración y me platicas. 614-142-109. Vamos con música. Un saludote por acá. Me andaba mandando un saludote mi Amix Leo. Saludos. Gracias por estar escuchando Exa FM. Claro, me está pidiendo cancioncilla. Claro que sí, acá te lo pongo. Oye, de hecho, esta canción que me está pidiendo mi Amix Leo está buenísima, ¿eh? O sea, porque sí siento que es, como dices, bastante pegajosa. Ajá, tal cual. Te voy a dejar esta canción. Un saludote también para mi Amix Clau. Estoy muy bien, al 100 azo, al 100.9. ¿Y tú? Ya es juevesito, por acá me decían, viernes chiquito. Ya se siente como la energía de Exa fin de semana cada vez más cerca. Y sobre todo porque ya estamos en la tardecita. O sea, ya estamos más para el fin de semana, ¿me entiendes? Padrísimo. Un saludito para mi Amix Lemuel. Dice, hola, excelente día. Besos, abrazos, escuchándote. Con este delicioso clima y trabajando a gusto, ponme una canción, por favor, de Zoe. ¡Va! ¡Sobres! Oye, sí, porque está como el clima así nubladón y siento que sí va, da vibe de Zoe quizá. Te voy a dejar primero una canción para mi Amix Leo y te dejo una canción de Zoe después, ¿va? Súbele al volumen y recuerda, Amix, en todas partes, ponte Exa.

Reguetón musical, lo que acabas de escuchar para Canexa FM en el 100.9. Y como para calentar motores, y sobre todo porque ya viene próximamente su concierto acá en la ciudad de Chihuahua, te voy a dejar lo siguiente, así que súbele el volumen y recuerda, en todas partes, Pontexa.

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Frío de fe y lo que acabas de escuchar para acá en Exa FM en el 100.9 de tu radio. Ya son las 3 de la tarde con 50 minutos. Te voy a dejar con mucha más música, ya justamente despidiendo las 3 de la tarde, pero tranqui. Relájate porque todavía tenemos bastante tiempo para platicar y echar el cotorreo juntos. Además de que voy a tener dinámica más adelante, ¿ok? No te me vayas, tú te me despegues. Esto se llama La Dosis Exacta. Yo soy Annie Sepúlveda y en todas partes, ponte Exa.

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15: El DIF estatal anunció el inicio de la jornada estatal de capacitación para la implementación de la política de crianza afectiva y fortalecimiento familiar, además de prevención de la violencia, que se llevará a cabo en los 67 municipios de la entidad del 23 de septiembre al 27 de octubre a través de 6 sedes. Este 24 de septiembre se dará el banderazo de inicio en el municipio de Camargo, donde comenzarán las actividades de capacitación enfocadas en crianza afectiva y fortalecimiento familiar. El director general del DIF estatal, Gabriel Eguiarte Frunz, habló sobre este proyecto que se realiza con el aval de la UNICEF.
16: El DIF estatal de Chihuahua asume desde su misión institucional un compromiso firme con la protección integral de niñas y niños y adolescentes, así como con el fortalecimiento de las familias y como primer entorno de desarrollo. Y entonces empezamos a trabajar desde el año anterior. Se hizo toda una mecánica, toda una manera de trabajar, una estrategia. Esta estrategia se inició hace más de un año para poder ver y vislumbrar hacia el futuro.
15: Edgar Valeriano N., alias El Camoni, fue detenido en Tepalcatepec, Michoacán, tras una operación que involucra a distintas instituciones de justicia y seguridad mexicanas. Así lo dio a conocer este jueves Omar García Harfuch, secretario de Seguridad. El imputado, de acuerdo con la autoridad, ha sido identificado como presunto jefe regional del cártel de Tepalcatepec y generador de violencia en la región. A través de una publicación en su cuenta de la red social X, García Harfuch dio a conocer que el Camoni estaría relacionado con la producción y distribución de drogas sintéticas, además de extorsiones a empresarios del sector citrícola en dicha región. El presidente de China, Xi Jinping, fue recibido este jueves con todos los honores de la Casa Blanca por su homólogo estadounidense Donald Trump. Al principio de la cumbre, Xi Jinping invocó la conveniencia de fomentar la estabilidad estratégica entre ambos países, en un momento dijo de gran inestabilidad geopolítica. Los intereses de China y los Estados Unidos están profundamente entrelazados, así lo indicó. Por su parte, el estadounidense Donald Trump fue un poco más allá en su entusiasmo al definir la relación que según él une a ambos presidentes. Tenemos una amistad verdaderamente grande, así lo indicó. Se espera que ambos líderes toquen temas que van desde Taiwán a la inteligencia artificial, pasando por el comercio bilateral y la guerra en Irán.
17: Jerry Jones quiere a los vaqueros en México. Dallas vuelve a jugar fuera de los Estados Unidos después de más de una década, pero su propietario ya dejó en claro que quiere que sea la próxima parada internacional la de los vaqueros en México. Jerry Jones aseguró que si la franquicia pudiera elegir libremente, México sería su primera opción, destacando el cariño y la enorme conexión que existe con la afición mexicana. ¿Se imaginan a los vaqueros jugando un partido de temporada regular en México? Esto podría ser posible en los próximos años.
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La cosa con respirar, lo que acabas de escuchar por acá en Exa FM en el 100.9. Le doy la cordial bienvenida a todos aquellos que andan por acá ya manifestándose en lobotv.com, en el canal 60 de Cosmocable. Muchas gracias por acompañarme. Saludo también, por supuesto, a todos aquellos que andan sintonizando apenas la frecuencia naranja, el 100.9, la página de internet exafm.com, diagonal plaza, diagonal Chihuahua. Muchas, muchas, muchas gracias. La verdad es que lo estamos pasando espectacular, disfrutando, bailando, cantando de todo un poco. Y justamente vamos a comenzar las 4 de la tarde con buenas noticias, ¿ok? Pero para esto yo siento que deberías de tener la herramienta preparada y lista. Entonces te voy a dar chance. El WhatsApp 614-142-109. Mientras, te dejo con buena música y Amix. Recuerda, en todas partes, Pontexa.

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0: dinámica en este momento. 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
0: 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Vamos con música mientras tanto y Amex en todas partes. Un Texas.

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Ale, ¿cómo estás? ¿Cómo te encuentras en esta tardecita sabrosa, chula, preciosa? Espero que andes al 100, no, al 100.9. Gracias, muchas gracias por compartir el día de hoy, 24 de septiembre del 2026. Verdaderamente la andamos pasando espectacularmente bien. Sabes perfectamente que tú y yo vamos a poder platicar vía WhatsApp, 614-142-109. Híjole, me mandaron un mensajito por acá de que andamos en depresión por Jessie Joy. ¡Ya lo sé! Oye, qué loco, ¿no? ¡Qué locura! Y pues mucho se ha especulado al respecto. De hecho, me he estado chutando todo el chismesazo de Jessie Joy, porque recuerdas que primero Jessie hizo como una historia en redes sociales y demás, y una publicación en donde decía, ¿no?, de que, ¿saben qué?, yo ya no voy a continuar con Jessie Joy. Y es extraño porque después, evidentemente, él hace otra publicación en donde presenta esta nueva banda, donde se llama Jessie y las Supernovas o algo así. Y esto ya lo veíamos venir, pero no así. Creo que a todos nos sacó un poco de onda, porque hay algunos, justamente entrevistas y demás, en donde Jessie dice esto, ¿no? De que, ah, sí, es que yo estoy trabajando en una nueva banda, es que estoy trabajando en esta otra cosa, pero lo voy a hacer a la par. Voy a estar haciendo las dos cosas al mismo tiempo y demás. Entonces todos estábamos tranquilos al respecto. Y de la nada dijo, ¿saben qué? Pues con Jessie yo ya no. Y está raro también, porque Joy salió a hacer como una rueda de prensa acerca de un concierto y dijo que ella iba a seguir solita con este como que dúo, pero ya ella solita, como solo Joy, pero en Jessie Joy, ¿sabes? Y pues a todos nos traen muy, muy locos, muy locos. Incluso ya salió también a dar como un pequeño discursito por ahí, un mensaje que dejó la esposa de Jessie. Entonces, no sé, está muy loco todo este asunto. No sabemos qué está pasando, no sabemos si se pelearon, no sabemos qué onda, pero pues estaremos pendientes, ¿no?, de qué más sucede el chismecito. Ya lo sé, es como extraño, deprimente también. Y ya, si tienes algunas otras cosas, chismecitos que han estado viendo por ahí acerca de Jessie Joy, cuéntame de los hermanos Huerta, dices tú. Ay, vía WhatsApp, puede ser 614-142-109. Chismesazo. Mientras, nos vamos con más música. Esto que viene se llama Novio Policía. ¡Súbele! Y Amix, ponte exa.

La ley con esta gran canción que se llamó Aquí, lo que acabas de escuchar por acá en Exa FM y en el 100.9 de tu radio. Amix, tengo buenas noticias y cambiamos un poco el mood. ¿Sale? Uy. 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Espero tu audio para que participes al 614-142-109. Mientras, te voy a compartir buena música y recuerda, en todas partes, ponte Exa.

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Yuridia y Carlitos Rivera, lo que acabas de escuchar para acá en Exa FM en el 100.9. 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Mándame tu audio al 614-142-109 en donde me digas cuál es tu canción favorita de Caifanes. ¿Cuál es tu canción favorita de Caifanes? Y ya de esta manera estás participando. Este boletito puede ser tuyo, ¿ok? Mándame tu audio al 614-142-109. Mientras, nos vamos con buena música. La siguiente intervención ya sacaremos audio ganador, ¿ok? Pendiente. Y Amex, en todas partes, Pontexa.

Jair y Majo Aguilar, no te apartes de mí. Lo que acabas de escuchar para acá en Exa FM en el 100.9 de tu radio. Oye, Amix, vamos a seguir y es momento de darle vuelta a la ruleta, ¿ok? Entonces, tú a changuitos, manifiesta todo lo que sea necesario. Es momento

0: Ok, tengo audio ganador y el audio es el número con la terminación 2062. Ajá, 2062 y el audio es... ¿Listo? El siguiente.
1: ¡Oli, oli, Ami!
0: ¡Oli!
1: ¿Cómo estás?
0: Bien,
1: aquí
0: bien.
1: Como siempre escuchándote desde mi trabajo. Pues fíjate que a mí me gustan varias de Caifanes. Entre ellas pues está La Negra Tomasa o Mátenme Porque Me Muero. Y la neta me gustaría ir al concierto porque mi papá también quiere ir. Desde hace rato me viene diciendo eso, entonces me gustaría ganarme esos boletos. Saluditos, Amix. Y en todos lados, ponte Exa.
0: Amix, ¡ganaste! Muchas felicidades, muchas felicidades. Acabas de llevarte este boletito para Caifanes. Pásame tu nombre completo, por favor, de este lado. Vía WhatsApp, ya te la sabes, 614-142-109. Para todos aquellos que estuvieron participe, muchas gracias por participar. Bien pendientes porque todo el día de mañana tendremos muchas más dinámicas para que tú te lleves estos boletos para Caifanes, ¿ok? No dejes de participar, en algún momento te puedes llevar tu boletito. Mientras, te voy a dejar con buena música. Y es que recuerda, Amix, que justamente llega Caifanes al concierto este viernes 2 de octubre al gimnasio Manuel Bernardo Aguirre. Puedes comprar tus boletos en zumpartaquilla.com.mx. Bien pendiente para todo lo que viene a continuación de esto. Vamos con mucho más y recuerda, en todas partes, Pontexa.

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7: La Secretaría de Educación y Deporte reportó 14 escuelas afectadas por las fuertes lluvias en Ciudad Juárez, por lo que ya se realizan acciones para restablecer sus condiciones y garantizar el servicio educativo. Entre las afectaciones hay inundaciones, falta de energía eléctrica, goteras, caída de plafones y problemas de acceso. El secretario de Educación, Francisco Hugo Gutiérrez Dávila, informó que las escuelas afectadas pertenecen a los subsistemas federalizados y estatal, principalmente dijo planteles de secundaria. La dependencia mantiene coordinación con el Instituto Chihuahuense de Infraestructura Física Educativa para así evaluar cada plantel y definir las acciones necesarias para que las escuelas puedan regresar a clases con normalidad.
8: Respecto a las afectaciones registradas, tenemos 14 planteles reportados con las escuelas del subsistema federalizado, la secundaria técnica número 90, la secundaria técnica 89, la 15 y la federal 1. Todas tienen problemas de inundación o falta de energía eléctrica, algunos problemas de goteras y caídas de plafón.
7: El Congreso de Chihuahua aprobó con 21 votos a favor un punto de acuerdo para exhortar al Ayuntamiento de Chihuahua a que implemente apoyos para los comercios afectados por cierres y obras viales. La propuesta presentada por la diputada Brenda Ríos Prieto plantea establecer estímulos fiscales y facilidades administrativas para los negocios que se ubican en zonas donde las obras han complicado el acceso de clientes y trabajadores. Entre los sectores referidos están el release y la zona tecnológico, donde actualmente se llevan a cabo trabajos y modificaciones a la circulación. Este exhorto busca que el ayuntamiento valore medidas para reducir el impacto económico en los establecimientos y de esta manera facilite su operación mientras continúan las obras. La Procuraduría Federal de Protección al Ambiente aseguró 17 ejemplares de vida silvestre en un balneario del municipio de Ciénega de Izamatlán, en Oaxaca. Entre los animales están dos monos araña, una guacamaya roja, tres guacamayas verdes, varios loros, así como un cocodrilo de pantano. La Profepa informó que 11 ejemplares están incluidos en categorías de protección de la norma ambiental mexicana. Durante una inspección, las autoridades determinaron que no se acreditó la procedencia legal de los animales ni tampoco contaban con sistemas de marcaje. Se indicó que los ejemplares fueron llevados a dos unidades de manejo para la conservación de la vida silvestre, donde permanecerán bajo resguardo y recibirán atención. La Profepa anunció que continuará con las inspecciones para así prevenir la posesión y comercialización ilegal de fauna silvestre.
9: Después de 3 días de competencias de ayer en el Campeonato Mundial de Ciclismo de Ruta, Nabyenka Bareño se robó los reflectores luego de que terminó en el lugar número 13 de la prueba contrarreloj individual junior. Por su parte, Gaetana Alac hizo lo propio y llegó en el lugar número 37. Por el lado varonil, Emilio Rodríguez fue el mejor colocado luego de cruzar la meta con el número 22 del mundo, mientras que Omar Andrade lo hizo en el puesto 54. Los ciclistas de la categoría junior disfrutaron de un recorrido donde contaron con el apoyo de mexicanos y extranjeros.
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lo que acabas de escuchar para Canexa FM en el 100.9 de tu radio. Claro, claro. Ya son las 5 de la tarde con 9 minutos. Lo que está marcando el reloj en la ciudad de Chihuahua. Le estamos pasando chido, ¿no? ¿A poco no? Bien pendiente porque voy a sacar otra dinámica, pero para otra cosa muy interesante, de lo cual seguramente me vas a agradecer. Entonces, bien pendiente, mientras tanto, mi herramienta en donde tú puedes platicar conmigo es vía WhatsApp 614-142-109. Te dejo como una música y recuerda, en todas partes, Pontexa.

¡Dale! Amix, Amix, soy un saludote para mi Amix Silvia que me mandó un mensajito acá. Un gusto escucharte, saludos, saluditos, Amix, gracias por estar escuchando Exa FM. Muchísimas gracias por darte la vuelta por acá, la dosis exacta. ¿Y qué crees? Para todos aquellos que andan transitando las calles de la ciudad de Chihuahua, que andan trabajando, no sé, estudiando y escuchando Exa FM al mismo tiempo, tengo buena noticia. ¿Por qué? Porque continúa con gran éxito la temporada del Circo Tiani, espectacular. 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De esta manera, así de fácil y sencilla, estarás participando. Mándame tu audio al 614-142-109. Mientras tú participas, yo te dejo con buena música y recuerda, Mix en todas partes, un Texas.

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Ya son las 5 de la tarde con 27 minutos, lo que está marcando el reloj en la ciudad de Chihuahua. ¿Cómo lo estás pasando? ¿Bien, más o menos? Y cuéntamelo todo. 614-142-109, esa es mi línea de WhatsApp. También por las redes sociales nos encuentras como Exa Chihuahua. Y ya a mí en lo particular, en lo personal, me puedes encontrar como Ani Sepúlveda. A-N-N y latina E, Sepúlveda. Vamos con más música. Y ya te voy a recordar cuál es la dinámica más adelante, ok. Esto que viene es un cumbión sabroso, se llama Pael. Súbale al volumen y recuerda, en todas partes, Pontexa.

Bulería, Bulería. Buenísima canción la que acabas de escuchar. Verdaderamente buenísima canción. ¿Y qué crees? Continúa con gran éxito la temporada del Circo Gianni. Espectacular. 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Bueno, mándame tu audio al 614-142-109, en donde simple y sencillamente me digas: hola, Ani, yo quiero ir al circo. Así de fácil, así de sencillo, estarás participando. Mándame tu audio. Tiene que ser audio, ¿ok, Amix? Porque luego ya estoy viendo por acá algunos textos. No. Entras a la ruleta con audio. Entonces, yo voy a sacar primera ruleta, pero tú todavía puedes participar, ¿ok? Ruleta.

0: Ok, ya tenemos número ganador primero de esta dosis exacta y el número es con la terminación 1634. Terminación 1634 y el audio es el siguiente.
1: Hola, Ani. Yo quiero ir al circo. Amix. Está.
0: Oye, ¿Qué crees? ¡Ganaste! Así de fácil, Amix. Así de fácil tienes o puedes participar. Tienes oportunidad de participar. Sencillamente, mándame un hola, Ani. Yo quiero ir al circo. Acabas de llevarte esta invitación doble para el domingo a las 4 de la tarde. Mándame tu nombre completo, por favor, vía WhatsApp. 614-142-109. Si ya estás participando, tranqui. ¿Ok? Porque todavía estás en la ruleta. No es necesario mandar otro audio, ¿ok? Todavía estás en la ruleta. Vamos con más música y... Amix, ponte Exa.

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0: Igual que un ángel, Cali Uchis y Peso Pluma, tú y yo y todos los favoritos de Dios. Gracias por estar escuchando Exa FM. Bueno, acá en el 100.9 de Radio. Es momento también de recordarte la dinámica que tengo para ti el día de hoy, porque sí, efectivamente, ya continúa con gran éxito la temporada del Circo Tiani. Espectacular. Ilusionismo, acrobacias, humor y mucho más, ubicado en Periférico de la Juventud y Juan Escutia. Y Amix, en este preciso instante te regalo o puedes ganarte una invitación doble para la función de este domingo a las 4 de la tarde. Domingo a las 4 de la tarde, ¿qué tienes que hacer? Mándame tu audio al 614-142-109, en donde me digas: hola Ani, yo quiero ir al circo. Ahí está, ahí está. Mándame tu audio, 614-142-109, en donde me digas: hola Ani, yo quiero ir al circo. Sacamos otro audio ganador, pero tú todavía puedes participar, ¿ok? Todavía puedes participar, yo te mando un audio. Ah, bueno. Ganador, ok. Ay, es el número con la terminación 8721. Ajá, número de terminación 8721. Y el audio es el siguiente:
1: Ani, quiero ir al circo, llévame al circo, por favor. Dicen que ajá, está buenísimo y sí, quiero comprobarlo. Antes de que se vaya, yo pensé que era como el anterior, pero dicen que está mucho mejor, muy padrísimo, y pues hay que darle esa oportunidad de ir a verlo.
0: Oye, ¿qué crees? Sí. ¿Y qué crees también? ¡Ganaste! Muchas, muchas felicidades. Sí, oye, dicen que está muy padre porque sí lo está, ¿eh? Ya fui una vez, de hecho el jueves, donde tuvimos Zona Naranja y demás, que seguramente hubo varios que estuvo por allá. Estuvo increíble, a mí me gustó bastante, me gustó mucho, me quedé con muchas ganas de volver a ir porque está espectacular. Muchas felicidades, puedes seguir participando y ya en la siguiente intervención sacaré último audio ganador, ¿ok? Mientras tanto te dejo con buena música y Amex en todas partes, Pontexa.

Oye, ya es momento de sacar último audio ganador de esta dosis exacta. Y es momento también de agradecerte por participar, de que haya changuitos, de que manifiestes y todo lo demás que sea necesario. Are you ready? Okay.

0: ganador. Sí, es el número con la terminación 4392. Ajá, número, terminación 4392. Vamos a buscar el audio de este lado. Y es el siguiente.
1: Amix, ¿cómo estás?
0: Bien, bien.
1: Oye, mi niño y yo queremos ir al circo. Llévanos al circo, porfis. Y en todas partes, ponte Exa.
0: Amix, ¿qué crees? ¡Ganaste! Pásame tu nombre completo, por favor, vía WhatsApp 614-142-109. De igual manera, te voy a mandar un mensajito de que efectivamente has sido tú. ¡Muchas felicidades! Muchas gracias a todas las personas que estuvieron participando. Ya sabes que vamos a seguir con más dinámicas para que estés bien pendiente de absolutamente toda la frecuencia naranja. Yo ya me voy, ya me despido. Muchas gracias por acompañarme durante esta tardecita. Y tenemos una cita pendiente el día de mañana. Mañana viernesito en punto de las 3 de la tarde en otra dosis exacta más. Nos seguimos en redes sociales con todo gusto del mundo. Me puedes encontrar como Ani Sepúlveda, A-N-N y Latina E, Sepúlveda. Y de esta manera estamos en contacto directo, ¿ok? Espero que tengas una excelente tarde-noche. Pórtate muy, pero muy, pero muy bien. Y recuerda, en todas partes, bye, bye. Pontexa, adiós.
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